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lo tenemos. Ali Quindoy, Luis Romero y Joel Espósito. Desde Algeciras en Cádiz, amigos de toda la vida. Un álbum discográfico titulado Octubre y un single, Dame Sal.

0: Ella es todo un espectáculo musical. Te hablo de Belén Jurado con este single titulado Bonito.
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0: temas fresquitos, el momento. Viene acompañada de una gran influencer, Belén Jurado. Fantástica voz, sin duda. Y la compañía musical del grande, del DJ Henry Méndez. Con un single titulado Solita.
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0: mensaje de superación. El artista gaditano convirtiendo sus experiencias personales también en música. Aquí lo tenemos siempre, disfrutando de Antoñito Molina.
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0: una de las formaciones menos convencionales en nuestro panorama musical. Y aquí te presento con todo el cariño del mundo a la formación Tu Otra Bonita, Ayrton Lacosta, Félix Vigara y Alberto Vallecillos. Un clásico de Ray Heredia, fantástico, titulado La Alegría de Vivir.
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0: Hacemos de nuevo un pequeño alto en el camino musical para conectar con nuestro compañero Blas Edo Martín, que lo tenemos como siempre al otro lado del hilo telefónico para contarnos sus historias, las de cada día. Buenos días, Blas Edo, bienvenido de nuevo a los micrófonos de tu casa, de Real Betis Radio. Cuéntanos.
2: Hola, soy Blas Edo Martín. Hoy el desatino que traigo es grande, de lo más lamentable, diría yo. Que nos están timando a los chefs de las hamburgueserías, se le está yendo la cabeza, ¿eh? Pues el otro día me dio por cambiar de bar para cenar y me dirigí a una nueva hamburguesería que hay aquí en mi barrio. Total, que voy a comerme yo una hamburguesa y me pedí la primera que vi en la carta, una que estaba napada con salsa de queso. Y el camarero me trae unos guantes de plástico y un babero con una jeringuilla. Digo, ¿esto qué es? ¿Una hamburguesería o un geriátrico? Y me pregunta, ¿la quiere usted en pan brioche o en pan de donut? No, no, digo yo, yo quiero una hamburguesa, yo no vengo a merendar. Total, que cuando llega la hamburguesa con un cuenco arriba, que le quitas el cuenco y se llena la hamburguesa entera de queso. Ahí, ahogada en queso por todos lados. Y digo yo, claro, para esto eran los guantes. Pero la jeringuilla además venía llena de ketchup. Así que mirando el plato me quedé ojiplático. A ver cómo cojo yo ahora la hamburguesa. Y una vez que la coge, no hay quien la suerte. Porque cualquiera suelta la hamburguesa otra vez, las manos llenas de queso. Si la suelta en el plato, te comes una hamburguesa de escombro, vamos. Destrozadita. Pues nada, terminé más pringao y con más mancha que el perro de un taller. 22 euros me costó la hamburguesa. Eso me cobraron. 22 euros le dije al camarero y me dice, sí, caballero, es de carne de Kobe, que es una vaca del Japón. La hamburguesa es de un ganado especial vacuno, oriundo de un país lejano. Pues nada, le dije, acepto el timo de comerme esta hamburguesa, pero me siento engañado. Nos están timando con las hamburguesas. Buenos días.

0: con la producción del Warren Beats de España. Un tema de ritmo bailable y alegre, en las voces de Russell y de Samuel G. Un single titulado Mi Nena.
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0: Si te acabas de incorporar a esta sintonía, a esta tu radio, gracias por conectar con nosotros y por conectar con artistas como de la talla de Antonio Orozco. Un single titulado El tiempo no es oro.

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1: Seguimos desgranando como una margarita el álbum titulado Apambichao de Manuel Turizo, con un single ahora titulado Tal que así, te hacen falta dos.

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1: 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El título de Déjame verte junto a Diego Martín.

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0: Lo tenemos a Ali Quindoy, Luis Romero y Joel Espósito. Desde Algeciras en Cádiz, amigos de toda la vida. Un álbum discográfico titulado Octubre y un single, Dame Sal.
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0: Si eres capaz de aguantar 2 minutos 59 segundos.

0: Ella es todo un espectáculo musical. Te hablo de Belén Jurado con este single titulado Bonito.
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0: los temas fresquitos del momento. Viene acompañada de una gran influencer, Belén Jurado. Fantástica voz, sin duda. Y la compañía musical del grande, del DJ Henry Méndez. Con un single titulado Solita.
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0: sus experiencias personales también en música. Aquí lo tenemos siempre, disfrutando de Antoñito Molina.
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0: una de las formaciones menos convencionales en nuestro panorama musical. Y aquí te presento con todo el cariño del mundo a la formación Tu Otra Bonita, Ayrton Lacosta, Félix Vigara y Alberto Vallecillos. Un clásico de Ray Heredia, fantástico, titulado La Alegría de Vivir.
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0: Hacemos de nuevo un pequeño alto en el camino musical para conectar con nuestro compañero Blas Edo Martín, que lo tenemos como siempre al otro lado del hilo telefónico para contarnos sus historias, las de cada día. Buenos días, Blas Edo, bienvenido de nuevo a los micrófonos de tu casa, de Real Betis Radio, cuéntanos.
2: Hola, soy Blas Edo Martín. Hoy el desatino que traigo es grande, de lo más lamentable, diría yo. Que nos están timando a los chefs de las hamburgueserías, se le está yendo la cabeza, ¿eh? Pues el otro día me dio por cambiar de bar para cenar y me dirigí a una nueva hamburguesería que hay aquí en mi barrio. Total, que voy a comerme yo una hamburguesa y me pedí la primera que vi en la carta, una que estaba napada con salsa de queso. Y el camarero me trae unos guantes de plástico y un babero con una jeringuilla. Digo, ¿esto qué es? ¿Una hamburguesería o un geriátrico? Y me pregunta, ¿la quiere usted en pan brioche o en pan de donut? No, no, digo yo, yo quiero una hamburguesa, yo no vengo a merendar. Total, que cuando llega la hamburguesa con un cuenco arriba, que le quitas el cuenco y se llena la hamburguesa entera de queso. Ahí, ahogada en queso por todos lados. Y digo yo, claro, para esto eran los guantes. Pero la jeringuilla además venía llena de ketchup. Así que mirando el plato me quedé ojiplático. A ver cómo cojo yo ahora la hamburguesa. Y una vez que la coge, no hay quien la suerte. Porque cualquiera suelta la hamburguesa otra vez, las manos llenas de queso. Si la suelta en el plato, te comes una hamburguesa de escombro, ¿vale? Vamos, destrozadita. Pues nada, terminé más pringao y con más mancha que el perro de un taller. 22 euros me costó la hamburguesa. Eso me cobraron. 22 euros le dije al camarero y me dice, sí, caballero, es de carne de Kobe, que es una vaca del Japón. La hamburguesa es de un ganado especial vacuno, oriundo de un país lejano. Pues nada, le dije, acepto el timo de comerme esta hamburguesa, pero me siento engañado. Nos están timando con las hamburguesas. Buenos días.

0: con la producción del Warren Beats España, un tema de ritmo bailable y alegre, en las voces de Russell y de Samuel G, un single titulado Mi Nena.
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0: Si te acabas de incorporar a esta sintonía, a esta tu radio, gracias por conectar con nosotros y por conectar con artistas como De la Talla de Antonio Orozco. Un single titulado El tiempo no es oro.

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1: Seguimos desgranando como una margarita el álbum titulado Apambichao de Manuel Turizo, con un single ahora titulado Tal que así, te hacen falta dos.

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0: Radio Betis, son las 3 de la tarde.
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2: ¿Qué tal? ¿Cómo están? Muy buenas tardes. Sean bienvenidos un día más, 24 de junio del año 2026. Felicidades, por supuesto, a todos los Juanes, a todas las Juanas que nos escuchan en un día bonito, en un día donde tenemos muchas noticias. Una de las más destacables, un nuevo amistoso. Y ya van cuatro para la próxima pretemporada, para preparar el temporadón que tenemos por delante. La temporada 26-27, el 29 de julio, en la línea de la Concepción, en el Ciudad de la Línea, vamos a disputar un nuevo amistoso frente al Olympique de Lyon a las 8 de la tarde. Repetimos, 29 de julio a las 8 de la tarde, Real Betis Balompié, Olympique de Lyon. El año pasado nos enfrentábamos al conjunto francés en la UEFA Europa League, les ganábamos 2-0 en el Estadio de la Cartuja. En la próxima campaña veremos si nos enfrentamos de nuevo a los galos, en este caso en la UEFA Champions League. Para eso están peleando, para eso van a luchar los de Fonseca, para meterse en la máxima competición internacional. Vamos a hablar del Mundial. Hoy arranca la tercera y última jornada de la fase de grupos del Mundial de México, Estados Unidos y Canadá. De hecho, hoy nos ventilamos al grupo A, al grupo B y al grupo C. Ya saben que al tratarse de la última jornada, horarios unificados y mucho en juego. Estamos pendientes en el día de hoy, estaremos muy pendientes de lo que hagan nuestros mundialistas. Por ejemplo, ayer finalizaba la jornada segunda con el Colombia 1, República Democrática del Congo 0. No tuvo minutos, sorprendentemente, el Cucho Hernández. Sí tuvo minutos Cedri Bakambu. E enseguida analizamos todo el Mundial y sobre todo, como ven nuestros compañeros, las sorpresas, los equipos que más están defraudando y sobre todo un Mundial donde están destacando las estrellas. Ayer se sumaba a ese apartado goleador Cristiano Ronaldo. Vamos a ver cómo ha quedado el organigrama del Real Betis Féminas. Vamos a ver también cómo ha quedado encuadrado el grupo cuarto de la segunda federación del Betis Deportivo. Lo hemos conocido durante la mañana de hoy. También hemos conocido dónde ha quedado encuadrado el Juvenil División de Honor y donde ha quedado encuadrado el Betis C. Qué ganas de fútbol, ¿eh? Estamos disfrutando y mucho del Mundial, pero echamos en falta a nuestro Real Betis Balompié. Quique Macía y Álvaro de Bada están en la parte técnica, no se muevan, arrancamos.
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0: Venga, pues como tenemos media hora de radio por delante, vamos rápidamente a analizar todo lo que ha sucedido, lo que sigue sucediendo en este 24 de junio, día, como les comentaba, bonito por el día de San Juan. Día, Julio Ramos, muy buenas.
1: Hola, ¿qué tal? Muy buenas, Pedro.
0: Donde, obviamente, recordamos 14 años después la figura de Mickey Roque.
1: Sí, Mickey Roque nos dejaba el 24 de junio del año 2012, recuerdo, en plena Eurocopa, que al final a la postre ganó la selección española, y bueno, pues un futbolista que apuntaba maneras, que como persona era una persona de 10 y que bueno, pues se fue muy pronto, con solo 23 años, después de ese cáncer. Lo anunció en rueda de prensa, entrenaba Pepe Mela ese Real Betis Balompié, un año que se acaba ascendiendo a primera división. Toda la plantilla estuvo en esa rueda de prensa y bueno, pues desde aquí un abrazo muy fuerte a toda su familia, a todos sus allegados, que estoy convencido que un día como hoy, todos los 24 de junio, serán días duros y tristes para ellos. Ya saben que en el Real Betis Balompié se les recuerda todos los partidos de local y también cuando jugamos fuera, cuando hay afición visitante, que es siempre en cada minuto 26, que era el dorsal que portamos Mickey Roque, que marcó dos goles en el tiempo que estuvo defendiendo la primera camiseta del Real Betis Balompié.
0: Y así seguirá siendo. Todos los minutos 26 de nuestro Real Betis Balompié seguiremos recordando la figura de Mickey Roque. Ignacio Vázquez, ¿qué tal? Buenas tardes.
2: ¿Qué tal, Pedro? Muy buenas.
0: Tenemos noticia, yo creo que muy interesante, porque el próximo 29 de julio a las 8 de la tarde hemos conocido que vamos a jugar el cuarto amistoso. Ya saben, en Dublín jugaremos ante el Arsenal, jugaremos también ante el Recreativo de Huelva, frente al Granada, y en la línea de la Concepción ante el conjunto francés.
2: Sí, es un nuevo amistoso que conocemos, vamos descubriendo detalles de la pretemporada poco a poco, concretamente, y como decías antes, el 29 de julio en ese trofeo Ciudad de la Línea a las 8 de la tarde, en un estadio que ya hemos visitado varias veces en los últimos años con motivo precisamente de partidos de pretemporada en el Estadio Ciudad de la Línea. Bueno, yo creo que es un gran rival. Miraba yo, repasaba la plantilla esta mañana y hay jugadores muy, muy, muy importantes, también viejos conocidos como el esbético Pola Koukou, pero después jugadores mundialistas que lo están haciendo incluso bien y que entiendo que probablemente no estarán ese día porque, salvo que sus selecciones caigan de manera sorprendente, pues tendrán vacaciones, como es el caso del belga Fofana, el argentino Tagliafico, en fin, muchos jugadores que están, también otro esbético, Abner Vinicius. Un buen equipo del Olympique de Lyon, al que nos medíamos también esta temporada en la fase liga de la UEFA Europa League, y que yo creo que va a ser una prueba de nivel para esa preparación veraniega.
0: Por ahora, Julio, muy equilibrada la pretemporada, con dos equipos, bueno, obviamente donde el Betis es superior, Granada, un segunda división, Recreativo de Huelva, un segunda federación, un top muy, muy alto el nivel del Arsenal después de ser finalista de Champions, y un equipo histórico en el fútbol francés como es el Lyon.
1: Sí, que está por ver si juega la Champions, tiene que jugar los playoffs de acceso a esa fase liga, y bueno, el campeón de la Premier League, el Arsenal, rival top en el Aviva Stadium de Dublín, que va a estar lleno seguro que evidentemente va a haber mayoría del Arsenal, pero habrá mucho aficionado del Real Betis Balompié, el colombino, trofeo con solera en cada verano andaluz, y es uno de los trofeos más importantes junto con el Carranza, el Teresa Herrera, más histórico, y ahí va a estar el Real Betis Balompié para jugar contra el Recre, que no ha podido ascender a Primera Federación, por desgracia, esta temporada, y también ese partido frente al conjunto del Granada, un rival que ya saben que milita en Segunda División, que ha hecho una temporada muy discreta y que es un equipo que yo creo que va a ser una buena piedra de toque. Vuelve, como digo, el equipo a la línea. La temporada pasada jugamos allí en la pretemporada frente al conjunto del Como, en ese partido bronco que acabamos perdiendo en la última acción del encuentro. Y bueno, pues seguir sumando minutos, seguir sumando rodaje de cara a los partidos oficiales, lo que tiene, por supuesto, esta pretemporada contra rivales de buen nivel.
0: Bueno, pues lo dicho, cuatro son ya los amistosos que conoce el Real Betis Balompié de cara a la próxima pretemporada. Vamos a hablar del Mundial, ¿eh? Enseguida está con nosotros nuestro experto en fútbol internacional, Paco Virués. Pero antes, Julio Ramos,

0: Para el Antoniano de Lebrija, el Club Atlético Central de Sevilla, ya saben que ha ascendido. Hablaremos, por cierto, del Central en los próximos días aquí en Betis Televisión y en Radio Betis. Sevilla Atlético, que también descendió la temporada pasada. Recreativo de Huelva, Club Deportivo Ciudad de Lucena, Linares Deportivo, Estepona, Mijas, Marbella, Jerez y Atlético Sanluqueño. Estos son los equipos andaluces. En Extremadura 2, un histórico, como el Club Deportivo Badajoz, que la temporada pasada estuvo en Tercera Federación, ha ascendido a Segunda Federación. Club Deportivo Don Benito y los equipos canarios, el Tamaraceite, Las Palmas Atlético, que es el filial de la Unión Deportiva Las Palmas, el filial del Tete, del Tenerife, y el Club Atlético Paso.
1: Esos son los rivales, grupo duro, ¿eh? Grupo muy, pero que muy duro para el Betis Deportivo, con históricos de nuestro fútbol, con equipos que van a pelear desde el principio para subir a Primera Federación. Una categoría, se lo decía yo a Dani Fragoso el otro día cuando visitaba el plató de Real Betis Summertime, que se parece muchísimo a la antigua Segunda División B. La Primera Federación quizás sube un poquito más el nivel, pero esta Segunda Federación yo creo que es lo que más, la que más se parece a la antigua Segunda División B. Bueno, pues grupo cuarto, mañana en Real Betis Televisión, informe detallado de cómo funciona esta Segunda Federación, donde hay 18 equipos, donde sube el primero, donde descienden varios. En fin, es una primera segunda federación, una categoría donde todos los equipos se juegan prácticamente durante toda la campaña, pues algo, o bien por arriba o bien por abajo. Queda encuadrado, como siempre, Ignacio Abad, el Juvenil División, ¿no?, en el grupo cuarto.
2: Sí, que es el grupo además más extenso de la División de Honor Juvenil. Son 18 equipos, el Real Betis Balompié, por supuesto, Granada, Sevilla, Calavera, Almería, Cádiz, Málaga, San Félix, Sporting Atlético de Ceuta, Arenas de Armilla Cultural y Deporte, Aledín Balompié, Marbella, Tomares, Club Deportivo Mosquito, Atlético Melilla, Atlético Zabal, Córdoba y Unión Deportiva Utrera. En el resto de grupos son 16 equipos, pero en este grupo cuarto siempre exigente de la División de Honor Juvenil hay un total de 18.
1: Bueno, pues por delante una temporada también muy, muy exigente y bonita la que va a tener el Juvenil División de Honor, con Liga, Copa y por supuesto con la UEFA Youth League. ¿Dónde queda encuadrado el Betis C?
0: Grupo décimo, 18 equipos también como en el juvenil, Tercera Federación, ya saben, empezamos en Tercera Andaluza, ascenso a Segunda, ascenso a Primera Andaluza, ascenso a División de Honor, todo en cada año, y ahora en Tercera Federación, y estamos instalados donde queríamos, es decir, una categoría por debajo del Betis Deportivo. Lo ideal, evidentemente, en Primera Federación el Betis Deportivo y el Betis C en Segunda Federación, pero este año toca esta Tercera Federación. Equipos competitivos, ¿eh? Equipos históricos, como por ejemplo el Jerez Deportivo, Dos Hermanas, que se ha quedado cerquita de ascender. Por supuesto, nuestro Betis, Chiclana, Club Deportivo Utrera, Racing Club Portuense, La Balona que está un año más en esta categoría, el filial del Córdoba, Unión Deportiva Tomares, Club Deportivo San Roque de Lepe, el filial del Recre y del Ceuta, el Egabrense de Cabra Badajoz, de Cabra Córdoba, el Bollullo Club de Fútbol, Conil Club de Fútbol, Club Deportivo Pozo Blanco, Saler Puente Genil y el Cádiz Mirandilla, el filial del conjunto de la Tacita de Plata.
1: En la cuarta categoría va a estar el Betis Deportivo, en esa Segunda Federación, en la quinta categoría del fútbol español, estará el Betis C, en la Tercera Federación, emparejados con esos equipos que mencionaba Julio Ramos. Sara Ormachea, ¿qué tal? Muy buenas.
3: Hola, muy buenas. Vaya repaso.
1: Vaya repaso de dónde va a jugar el Betis Deportivo, dónde va a jugar el juvenil, el Betis C y el organigrama del Real Betis Féminas, que lo hemos conocido también en el día de hoy.
3: Sí, porque nuestra sección femenina también está con numerosos cambios. Los primeros por los que está empezando esa próxima temporada 2026-2027 es por la reestructuración en su propio organigrama, así que vamos a ver esos nombres más destacados. Javier López se va a hacer cargo de la dirección deportiva después de la salida de Carlos Ferrete, que asumió el rol de director deportivo durante estos últimos meses de competición. Javier es ya de la casa, se incorporó en la temporada 17-18 como entrenador de la escuela del club y bueno, pues también ha ido escalando y ahora pues coge ese papel de ese cargo de dirección deportiva después de esa salida de Carlos. También Santiago González va a sustituir a Nuria Ligero, Nana, nuestra Nana también exjugadora ya del Real Betis Féminas, y bueno, pues va a ser su sustituto en las labores de coordinación de cantera. Nuria, bueno, Nana, que es como la conocemos más todos, pues llevaba desempeñando este papel desde la temporada 2019-2020. Así que bueno, Santiago también lleva ya varias temporadas vinculado a la fundación del Real Betis Balompié. Las tres últimas lo hizo como entrenador de la escuela del club, ha estado implicado también en varios proyectos, así que esos dos nombres, Javier López y Santiago González, que van a sustituir a Carlos Ferrete y a Nana, así que desde el club también se les agradece su trabajo durante

0: esa etapa y bueno, pues también agradecerles todo ese esfuerzo que han tenido en sus años en el club, que les vaya muy bien también en el futuro y esa alegría también para dos personas que van a adquirir ahora, bueno, pues esos cargos tan relevantes para una sección femenina que luchará también esta temporada, bueno, pues por volver a ascender un año más.
1: El Real Betis Féminas, que va a continuar siendo dirigido por Marco Tamariz. Ha firmado hasta el año 2027, le deseamos toda la suerte del mundo. Vamos a escuchar a Juan Parra, director de Betis Academy, y Javier López, como decía Sara Machea, director deportivo del Real Betis Féminas.
2: En primer lugar, máxima exigencia e ilusión. Nosotros venimos aquí a, bueno, un poco a devolver un poco a la sección femenina donde debe estar, ¿no? Obviamente hay exigencia máxima, ilusión, hay apuesta. Bueno, nos viene una temporada, creemos que muy bonita, vamos a ver cómo sucede, al final esto es fútbol, pero bueno, las ganas, la ilusión y la exigencia está dentro de nuestros principios. La fundación intenta mantener el objetivo que tiene el club sobre la sección femenina, obviamente dándole su percepción, obviamente, su decisión en alianza con el club absoluta. Simplemente intentamos trasladar lo que el club nos dice a los objetivos que nos impone el propio club, ¿no? Por tanto, bueno, la fundación, obviamente, dentro de ese paraguas fundacional que tiene, ¿no? Con sus valores y sus principios que tiene, que son exactamente los mismos que el club, bueno, pues intentamos dar la máxima, como digo, exigencia, profesionalidad, desde la estructura de Real Betis Academy junto con la sección femenina, que parte de ese paraguas, pues darle todo lo que tenemos en cuanto a cumplir los objetivos que nos propone el club, ¿no?
3: Comenzamos con un proyecto con mucha ilusión, en el que estamos intentando construir las bases desde un principio para generar esa necesidad que se venía en los últimos años. Es cierto que la realidad actual, pues, es la que es, y estamos en segunda red, nos genera esa posibilidad de construir otra vez la casa desde los cimientos y comenzar con un proyecto muy ilusionante con miras a un medio plazo, estar donde debemos de estar. Pues esta temporada del ascenso, no hay otra oportunidad ni hay otra situación que se pueda generar como la de este año. Es cierto que la plantilla que se está confeccionando es ilusionante, hay una mezcla entre veteranas y jugadoras jóvenes que puede darle riqueza a lo que es el tema deportivo, y se une también el tema de la reestructuración de las categorías. Entonces, con 5 ascensos directos, la oportunidad es única.

0: como siempre tenemos que hablar del mundial, de nuestros mundialistas. Oye, que esto va rápido. Hablaban de qué mundial más rápido, qué mundial más largo, qué mundial más largo. Bueno, pues ya estamos en la recta final de la fase de grupos y ahora muchos hablan de que arranca el verdadero mundial. No sé entonces lo que estamos viendo. Paco Virués, ¿qué tal, compañero? Muy buenas.
1: ¿Qué tal, Pedro? Muy buenas.
0: Yo no sé si tú eres de los que piensa que ahora arranca el verdadero mundial y que lo anterior ha sido, yo qué sé, unos partidos amistosos, o que todo lleva, oye, pues todo tiene su camino y que para llegar a semifinales o a la final y para levantar la Copa del Mundo también tienes que ganarle a Ghana, y precisamente ayer Inglaterra no lo conseguía.
1: Sí, sí, todo cuenta, todo cuenta. Sí que es verdad que es evidente que estamos viendo algunos partidos que están bastante desequilibrados, pero yo creo que estamos viendo una Copa del Mundo bastante interesante, bastante divertida, ¿no? Sí que es verdad que, como decíamos al principio de la previa, hay algunos horarios que cuestan, ¿no? Y hay algunos partidos que no son tan atractivos, pero todos los grandes nombres, o casi todos los grandes nombres, están rindiendo y haciéndolo un gran nivel. Yo creo que también tiene que ver con eso, ¿no, Pedro? Con el hecho de que hay quizás rivales no tan competitivos que pueden hacer que brillen los grandes nombres, pero igualmente lo tienen que hacer. Evidentemente, yo creo que a partir de 16avos y a partir de octavos el nivel va a subir, el nivel general, pero igualmente yo creo que no estamos viendo ninguna comparsa, ni nada que no sea atractivo. O sea que, oye, dentro de lo que cabe, se hablaba mucho y se debatía mucho de cómo iba a afectar el ampliar el número de equipos del Mundial. Yo creo que por ahora la FIFA yo creo que estará bastante contenta del Mundial que se está viendo.
0: Oye, y que ya podemos ver un Irak-Jordania, lo decía Julio Ramos al principio del Mundial, que los estadios están llenos, el ambiente es espectacular, y a nivel visual, a nivel televisivo, habla muy bien, la verdad. Luego ya entraríamos en el debate del tiempo de hidratación, de la publicidad, de todo el marketing que conlleva un Mundial en Estados Unidos, pero sí es verdad que los estadios son espectaculares y el ambiente aún más. ¿Qué te está pareciendo el Mundial? Sobre todo, a bote pronto, tu análisis sobre estas dos primeras jornadas. Hay mucho en juego en la tercera jornada, equipos que ya están clasificados, equipos que ya están eliminados. ¿Qué te está llamando más la atención? ¿Qué selección te ha llamado la atención para mal?
1: Bueno, yo creo que hay grandes petardazos, ¿no? Sobre todo Turquía, que ya está eliminada antes de la última jornada, que es algo que yo creo que no imaginábamos ninguno, con jugadores como Arda Güler, como Yildiz, como Aturkoğlu, no esperábamos que estuviesen eliminadas. Otro gran petardazo que todavía lo puede solucionar es precisamente el rival de España en la última jornada, que es Uruguay, que no ha conseguido ganar ni a Cabo Verde ni a Arabia Saudí. Han parado los dos partidos. Yo creo que son dos de los grandes petardazos. Y para bien, aparte de lo que ya todos sabemos, ¿no? El nivel de Messi, que es espectacular, aunque yo todavía le quiero ver contra las selecciones de más calado y ver también si el resto de jugadores de Argentina puede dar el paso adelante. Evidentemente lo de ayer de Cristiano, Mbappé, que yo creo que va a reventar el récord de goles del Mundial. No me sorprendería que superase a Messi incluso en este mismo Mundial. Me gusta mucho el nivel de las organizadoras, Pedro, porque yo tenía muchas dudas en lo que iba a ofrecer Estados Unidos, en lo que iba a ofrecer México. Me gustaba más Canadá que esas dos, pero yo creo que tanto México como Estados Unidos como Canadá, que han sumado 6 puntos México, 6 Estados Unidos y 4 Canadá, están dejando un nivel, la verdad, que bastante, bastante interesante y a tener en cuenta. Aparte de, evidentemente, me están gustando las selecciones que estamos viendo que están dominando, ¿no? O sea que hay bastantes candidatas, lo llevan diciendo muchos seleccionadores desde el principio, que es un mundial muy abierto y creo que seguimos en esa.
0: Y Noruega también, haciendo dos muy buenos partidos, aunque sí es verdad que por nombres todos sabíamos que podía ser una selección que diera un paso al frente en este mundial. Hablando de mundialistas verdiblancos, no sé si a ti te ha sorprendido tanto como a nosotros el que ayer, por ejemplo, el Cucho, en la victoria de su selección, en el triunfo de Colombia 1-0 sobre RD Congo, que no tuviera ningún minuto. Sí los tuvo Cedric Bakambu, no los tuvo el delantero del Betis, el delantero con más minutos como es el Cucho, y sobre todo después de la gran asistencia que daba en la primera jornada.
1: Sí, la verdad que me sorprendió, porque además ya sabes, por lo que comentamos en la previa, Pedro, que Colombia es una de las selecciones que yo estoy mirando muy de cerca. Yo espero que sea una selección que dé alguna que otra sorpresa, y sobre todo, como tú dices, ¿no? Después de la actuación en el primer partido, en el que salió un ratito pero tuvo un gran impacto, peleando, teniendo esa brega, ¿no? Generando el tercer gol, que fue un, un golazo, sobre todo por el centro del jugador verde y blanco. Me sorprendió que no jugase, sobre todo porque sí que sacó un delantero en la segunda parte, sacó a Córdoba, pero bueno, también entiendo que, como tú bien has dicho, es un Mundial largo, esto va también de gestiones, de bueno, quizás tienen un partido contra Portugal que es clave para lo que va a ser el devenir de Colombia, porque le puede dar una ruta u otra para eliminatoria, o sea que yo espero que veamos al Cucho. No sé si como titular, porque Luis Suárez está bastante establecido como el 9 de la selección cafetera, pero yo creo que, o sea, lo que diría es que no creo que le hayan ganado la posición por parte de Córdoba, ¿eh? Yo creo que le veremos bastante jugar al Cucho, vamos a ver contra Portugal, y bueno, sí que me sorprendió, pero no creo que sea algo definitivo. Y por parte de Ocampo, bueno, ya sabemos que es una de las referencias de la selección congoleña, que bueno, sí que es uno de esos equipos que quizás estar un pelín, un escalón por debajo del resto, como por ejemplo puede ser Curazao, que también, bueno, oye, sacó un empate en su último partido, pero es evidente que no están al nivel del resto.
0: An Rabat y Lo Celso siguen esperando su debut en este Mundial. Lo de An Rabat también sorprende. Dos partidos, cero minutos. Y si tuvo minutos Álvaro Fidalgo en el primer partido, no en el segundo. Hoy vuelve a jugar México a las 3 de la madrugada frente a República Checa. La Tri, que ya saben, ganaba su primera jornada y la segunda jornada y ya lo tiene hecho. Y la Suiza de Ricardo Rodríguez a las 9 de la noche se mide a Canadá, Ricardo Rodríguez, que también es un habitual. La última, sí. Paco, sobre la selección española, el susto en la primera jornada, en la segunda ya lo solucionamos, y ahora partido bonito, el que tenemos en la madrugada del viernes al sábado frente a Uruguay.
1: Sí, lo primero que te iba a decir es que con los nombres que has dicho, An Rabat tiene un gran problema que se llama Buadi. Es probablemente la gran aparición junto a Jan Diomandé de ese Mundial, o de lo que llevamos de Mundial, y claro, le está cerrando las puertas de la titularidad un jugador de 18, 19 años que ya está sonando, juegan en Lille para los grandes de Europa, ¿no? Entonces yo creo que es la gran aparición del Mundial, y Sofian An Rabat tiene la mala suerte, entre comillas, de que juega en su puesto. Como decía, sí, la selección, que tiene una circunstancia bastante particular en su grupo por todos los resultados que se han dado. Y es que puede ser desde primera de grupo, que sería lo habitual, incluso un empate le vale, pero si pierde puede llegar a ser incluso tercera. Entonces, bueno, si pierde contra Uruguay, Cabo Verde le gana a Arabia Saudí, sería tercera. Yo creo que con esos 4 puntos y la diferencia de goles favorable que tiene, estaría clasificada, porque clasifican 8 terceras de 12, o sea que yo creo que no habría ningún problema, pero sí que cambiaría bastante la película. Ahora mismo, con España siendo primera, el rival sería Austria, yo creo que no va a cambiar mucho, y a partir de ahí sí que se vislumbra un cuadro en el que estaría Portugal en cuartos de final, no, perdón, en octavos de final, y en cuartos podría ser Estados Unidos o Argelia, que tampoco son rivales muy, muy complicados. No hay que pensar todavía en eso, hay que ver ese partido contra Uruguay, que me parece una prueba. Dentro de que Uruguay está siendo un equipo que está decepcionando en este Mundial, una buena prueba para saber de verdad dónde estamos, ¿no? Porque al final, contra Cabo Verde es evidente que el equipo no estuvo al nivel, contra Arabia Saudí se tocaron las piezas que yo creo que eran necesarias, con Dani Olmo para jugar entre líneas, abriendo un poquito el campo, apareciendo la niña mal, evidentemente, y si se van recuperando efectivos y siguen este nivel, se debería ganar Uruguay, y bueno, el toque de atención de la primera jornada. Yo la verdad que para intentar también tranquilizarme un poco, me dije, mira, mejor esto que ganar 7-0 como se hizo en el último Mundial y después ir hacia abajo, siempre mejor ir de menos a más en el Mundial, y espero que España está en ese camino y siga en ello.
0: Habrá que trasnochar en la noche del viernes al sábado para disfrutar de la selección española de Luis de la Fuente a las 2 de la madrugada en esa tercera jornada frente a Uruguay. Compañero Paco Virués de MediaPro, muchísimas gracias, un fuerte abrazo. Seguimos hablando durante el Mundial.
1: Un abrazo.
0: ¿Cómo lo ve Ignacio Abad? ¿Cómo ve hasta el momento estas dos primeras jornadas?
2: A mí me está gustando, la verdad. Yo coincido con Paco en que creo que está siendo un Mundial divertido. Creo que estamos viendo muchos goles, que al final es lo que todos queremos ver cuando nos ponemos a ver, valga la redundancia, un partido de fútbol en el que sobre todo no está el Betis, ¿no? Que haya ida y vuelta, que haya resultados grandes, que haya, bueno, pues esa incertidumbre de quién se llevará el gato al agua. Y es lo que estamos viendo, con independencia de si se enfrentan selecciones de alto nivel o si se enfrentan selecciones como, por ejemplo, y el otro día creo que era Jordania-Argelia, ¿no? Que empezaba ganando Jordania, luego metía tres Argelia, en fin, que estamos viendo mucha mucha variedad, incluso menos goles quizás en los partidos de las selecciones más, más potentes. A mí me está gustando, lo único es verdad que los horarios pues son complicados y nos estamos perdiendo muchos partidos que nos gustarían ver.
0: El menú para hoy, les decía yo que nos ventilamos la clasificación de tres grupos, del A, del B y del C. El B, de hecho, es el que abre la tercera jornada, el Suiza-Canadá a las 9, Bosnia y Herzegovina-Qatar a las 9 de la noche, para las 12, Marruecos-Haití, Escocia-Brasil. Yo creo que en ese grupo va a depender mucho de las goleadas de respectivos equipos, Julio, de los que le meta Marruecos a Haití y los que le meta Brasil a Escocia.
3: Sí, y a ver si no hay sorpresa, como se han dado en otros partidos. Vamos a ver, ¿no? Yo creo, yo soy de los que dice que el Mundial empieza de verdad en la fase de eliminatoria, que es donde ya se cuecen las papas y con ganas, ¿no? Con ganas de que pase ya esta última jornada, de ver los rivales de la selección, por supuesto. Ahora mismo, pues, opción abierta entre Argentina y Austria. Y a ver si hacemos los deberes, que hay que hacerlo el viernes, de la madrugada del viernes al sábado a las 2, ese partido frente a Uruguay. Pero bueno, por ahora un Mundial donde las estrellas están brillando, donde ha habido alguna que otra sorpresa, y con ganas, como digo, de que empiece esa nueva ronda de 16avo.
0: A las 16avo. 16avo está muy bien esa ronda.
3: Me ha salido la Z.
0: Ya, el hambre, ¿eh? Que son casi las 3 y media de la tarde. Sí. Y Julio Ramos
3: avos.
0: Todavía no ha comido. Por Buah. Cierto, por cierto, así sí, por cierto. A las 3 de la madrugada, Sudáfrica, Corea del Sur y República Checa, México. La México de Álvaro Fidalgo, ya clasificada. Veremos si como primera o como segunda. Y veremos sobre todo si juega Álvaro Fidalgo. Mañana, en este mismo programa, en este mismo espacio, pues daremos buena cuenta de ello. Analizaremos a nuestros internacionales. Veremos sobre todo si ha jugado Anrabat, si ha jugado Fidalgo y si ha jugado Ricardo Rodríguez. Ignacio Baza, hasta mañana.
2: Hasta mañana, Pedro.
0: Gracias a Julio Ramos.
3: Gracias, compañero. Un fuerte abrazo.
4: Gracias a ti.
0: Gracias a Quique Macía, que estuvo en la parte técnica. Y por supuesto, gracias a todos ustedes que han elegido en este día de San Juan el micro verde para estar al tanto de la última hora del Real Betis Balompié y del Mundial de Estados Unidos, México y Canadá. Mañana más. Hasta entonces, adiós.

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1: ¿Qué tal? ¿Cómo están? Muy buenas tardes. Sean bienvenidos un día más, 24 de junio del año 2026. Felicidades, por supuesto, a todos los Juanes, a todas las Juanas que nos escuchan en un día bonito, en un día donde tenemos muchas noticias. Una de las más destacables, un nuevo amistoso. Y ya van cuatro para la próxima pretemporada, para preparar el temporadón que tenemos por delante. La temporada 26-27, el 29 de julio, en la línea de la Concepción, en el Ciudad de la Línea, vamos a disputar un nuevo amistoso frente al Olympique de Lyon a las 8 de la tarde. Repetimos, 29 de julio a las 8 de la tarde, Real Betis Balompié, Olympique de Lyon. El año pasado nos enfrentábamos al conjunto francés en la UEFA Europa League, les ganábamos 2-0 en el Estadio de la Cartuja. En la próxima campaña veremos si nos enfrentamos de nuevo a los galos, en este caso en la UEFA Champions League. Para eso están peleando, para eso van a luchar los de Fonseca, para meterse en la máxima competición internacional. Vamos a hablar del Mundial. Hoy arranca la tercera y última jornada de la fase de grupos del Mundial de México, Estados Unidos y Canadá. De hecho, hoy nos ventilamos al grupo A, al grupo B y al grupo C. Ya saben que al tratarse de la última jornada, horarios unificados y mucho en juego. Estamos pendientes. En el día de hoy estaremos muy pendientes de lo que hagan nuestros mundialistas. Por ejemplo, ayer finalizaba la jornada segunda con el Colombia 1, República Democrática del Congo 0. No tuvo minutos, sorprendentemente, el Cucho Hernández. Sí tuvo minutos Cedri Bakambu. Enseguida analizamos todo el Mundial y sobre todo, como ven nuestros compañeros, las sorpresas, los equipos que más están defraudando y sobre todo un Mundial donde están destacando las estrellas. Ayer se sumaba a ese apartado goleador Cristiano Ronaldo. Vamos a ver cómo ha quedado el organigrama del Real Betis Féminas. Vamos a ver también cómo ha quedado encuadrado el grupo cuarto de la segunda federación del Betis Deportivo. Lo hemos conocido durante la mañana de hoy. También hemos conocido dónde ha quedado encuadrado el Juvenil División de Honor y dónde ha quedado encuadrado el Betis C. Qué ganas de fútbol, ¿eh? Estamos disfrutando y mucho del Mundial, pero echamos en falta a nuestro Real Betis Balompié. Quique Macía y Álvaro de Bada están en la parte técnica. No se muevan, arrancamos.
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0: Venga, pues como tenemos media hora de radio por delante, vamos rápidamente a analizar todo lo que ha sucedido, lo que sigue sucediendo en este 24 de junio, día, como les comentaba, bonito por el día de San Juan. Día, Julio Ramos, muy buenas.
1: Hola, ¿qué tal? Muy buenas, Pedro.
0: Donde, obviamente, recordamos 14 años después la figura de Mickey Roque.
1: Sí, Mickey Roque nos dejaba el 24 de junio del año 2012, recuerdo, en plena Eurocopa, que al final a la postre ganó la selección española, y bueno, pues un futbolista que apuntaba maneras, que como persona era una persona de 10 y que bueno, pues se fue muy pronto, con solo 23 años, después de ese cáncer. Lo anunció en rueda de prensa, entrenaba Pepe Mela ese Real Betis Balompié, un año que se acaba ascendiendo a primera división. Toda la plantilla estuvo en esa rueda de prensa y bueno, pues desde aquí un abrazo muy fuerte a toda su familia, a todos sus allegados, que estoy convencido que un día como hoy, todos los 24 de junio, serán días duros y tristes para ellos. Ya saben que en el Real Betis Balompié se les recuerda todos los partidos de local y también cuando jugamos fuera, cuando hay afición visitante, que es siempre en cada minuto 26, que era el dorsal que portamos Mickey Roque, que marcó dos goles en el tiempo que estuvo defendiendo la primera camiseta del Real Betis Balompié.
0: Y así seguirá siendo. Todos los minutos 26 de nuestro Real Betis Balompié seguiremos recordando la figura de Mickey Roque. Ignacio Vázquez, ¿qué tal? Buenas tardes.
2: ¿Qué tal, Pedro? Muy buenas.
0: Tenemos noticia, yo creo que muy interesante, porque el próximo 29 de julio a las 8 de la tarde hemos conocido que vamos a jugar el cuarto amistoso. Ya saben, en Dublín jugaremos ante el Arsenal, jugaremos también ante el Recreativo de Huelva, frente al Granada, y en la línea de la Concepción ante el conjunto francés.
2: Sí, es un nuevo amistoso que conocemos, vamos descubriendo detalles de la pretemporada poco a poco, concretamente, y como decías antes, el 29 de julio en ese trofeo Ciudad de la Línea a las 8 de la tarde, en un estadio que ya hemos visitado varias veces en los últimos años con motivo precisamente de partidos de pretemporada en el Estadio Ciudad de la Línea. Bueno, yo creo que es un gran rival. Miraba yo, repasaba la plantilla esta mañana y hay jugadores muy, muy, muy importantes, también viejos conocidos como el esbético Pola Koukou, pero después jugadores mundialistas que lo están haciendo incluso bien y que entiendo que probablemente no estarán ese día porque, salvo que sus selecciones caigan de manera sorprendente, pues tendrán vacaciones, como es el caso del belga Fofana, el argentino Tagliafico, en fin, muchos jugadores que están, también otro esbético, Abner Vinicius. Un buen equipo el del Olympique de Lyon, al que nos medíamos también esta temporada en la fase de liga de la UEFA Europa League, y que yo creo que va a ser una prueba de nivel para esa preparación veraniega.
0: Por ahora, Julio, muy equilibrada la pretemporada, con dos equipos, bueno, obviamente donde el Betis es superior, Granada, un segunda división, Recreativo de Huelva, un segunda federación, un top muy, muy alto el nivel del Arsenal después de ser finalista de Champions, y un equipo histórico en el fútbol francés como es el Lyon.
1: Sí, que está por ver si juega la Champions, tiene que jugar los playoffs de acceso a esa fase liga, y bueno, el campeón de la Premier League, el Arsenal, rival top en el Aviva Stadium de Dublín, que va a estar lleno seguro que evidentemente va a haber mayoría del Arsenal, pero habrá mucho aficionado del Real Betis Balompié, el colombino, trofeo con solera en cada verano andaluz, y es uno de los trofeos más importantes junto con el Carranza, el Teresa Herrera, más histórico, y ahí va a estar el Real Betis Balompié para jugar contra el Recre, que no ha podido ascender a Primera Federación, por desgracia, esta temporada, y también ese partido frente al conjunto del Granada, un rival que ya saben que milita en Segunda División, que ha hecho una temporada muy discreta y que es un equipo que yo creo que va a ser una buena piedra de toque. Vuelve, como digo, el equipo a la línea. La temporada pasada jugamos allí en la pretemporada frente al conjunto del Como, en ese partido bronco que acabamos perdiendo en la última acción del encuentro. Y bueno, pues seguir sumando minutos, seguir sumando rodaje de cara a los partidos oficiales, lo que tiene, por supuesto, esta pretemporada contra rivales de buen nivel.
0: Bueno, pues lo dicho, cuatro son ya los amistosos que conoce el Real Betis Balompié de cara a la próxima pretemporada. Vamos a hablar del Mundial, ¿eh? Enseguida está con nosotros nuestro experto en fútbol internacional, Paco Virués. Pero antes, Julio Ramos, me quedo contigo porque durante el día de hoy la Real Federación Española de Fútbol ha hecho oficial varias cosas. ¿Cómo queda encuadrada la Primera Federación en dos grupos, donde lamentablemente no va a jugar el Betis Deportivo, que sí lo va a hacer en la Segunda Federación? grupo cuarto. Ya venían los rumores dejando claro que íbamos a dejar a otro lado a los murcianos, y se confirma: andaluces, extremeños y canarios.
1: Correcto, no vamos a viajar esta temporada a Murcia, vamos a jugar con los equipos canarios, que es verdad que los canarios iban al norte, eso tampoco tiene mucho sentido. Y los extremeños, ¿quiénes son esos rivales del Betis Deportivo esta temporada en Segunda Federación? En este grupo, pues nos vamos a enfrentar al Antoniano de Lebrija, al Club Atlético Central de Sevilla, ya saben que ha ascendido. Hablaremos, por cierto, del Central en los próximos días aquí en Betis Televisión y en Radio Betis. Sevilla Atlético, que también descendió la temporada pasada, Recreativo de Huelva, Club Deportivo Ciudad de Lucena, Linares Deportivo, Estepona, Mijas, Marbella, Jerez y Atlético Sanluqueño. Estos son los equipos andaluces. En Extremadura 2, un histórico como el Club Deportivo Badajoz, que la temporada pasada estuvo en Tercera Federación, ha ascendido a Segunda Federación. Club Deportivo Don Benito y los equipos canarios: el Tamaraceite, Las Palmas Atlético, que es el filial de la Unión Deportiva Las Palmas, el filial del Tete, del Tenerife, y el Club Atlético Paso.
0: Esos son los rivales, grupo duro, grupo muy pero que muy duro para el Betis Deportivo, con históricos de nuestro fútbol, con equipos que van a pelear desde el principio para subir a Primera Federación, una categoría, se lo decía yo a Dani Fragoso el otro día cuando visitaba el plató de Real Betis Summertime, que se parece muchísimo a la antigua Segunda División B. La Primera Federación quizás sube un poquito más en nivel, pero esta Segunda Federación yo creo que es lo que más, la que más se parece a la antigua Segunda División B. Bueno, pues

0: exigente de la División de Honor Juvenil, hay un total de 18.
1: Bueno, pues por delante una temporada también muy, muy exigente y bonita la que va a tener el Juvenil División de Honor con Liga, Copa y por supuesto con la UEFA Juli. ¿Dónde queda encuadrado el Betis C?
2: Grupo décimo, 18 equipos también como en el juvenil, tercera federación, ya saben, empezamos en tercera andaluza, ascenso a segunda, ascenso a primera andaluza, ascenso a división de honor, todo en cada año y ahora en tercera federación y estamos instalados donde queríamos, es decir, una categoría por debajo del Betis Deportivo, lo ideal, evidentemente, en primera federación el Betis Deportivo y el Betis C en segunda federación, pero este año toca esta tercera federación. Equipos competitivos, ¿eh? Equipos históricos, como por ejemplo el Jerez Deportivo, Dos Hermanas, que se ha quedado cerquita de ascender. Por supuesto, nuestro Betis C, Chiclana, Club Deportivo Utrera, Racing Club Portuense, la Balona que está un año más en esta categoría, el filial del Córdoba, Unión Deportiva Tomares, Club Deportivo San Roque de Lepe, el filial del Recre y del Ceuta, el Egabrense de Cabra Badajoz, de Cabra Córdoba, el Bollullo Club de Fútbol, Conil Club de Fútbol, Club Deportivo Pozo Blanco, Saler Puente Genil y el Cádiz Mirandilla, el filial del conjunto de la Tacita de Plata.
1: En la cuarta categoría va a estar el Betis Deportivo, en esa segunda federación, en la quinta categoría del fútbol español, estará el Betis C en la tercera federación, emparejados con esos equipos que mencionaba Julio Ramos. Sara Ormachea, ¿qué tal? Muy buenas.
3: Hola, muy buenas. Vaya repaso.
1: Vaya repaso de dónde va a jugar el Betis Deportivo, dónde va a jugar el juvenil, el Betis C y el organigrama del Real Betis Féminas, que lo hemos conocido también en el día de hoy.
3: Sí, porque nuestra sección femenina también está con numerosos cambios. Los primeros por los que está empezando esta próxima temporada 2026-2027 es por la reestructuración en su propio organigrama, así que vamos a ver esos nombres más destacados. Javier López se va a hacer cargo de la dirección deportiva después de la salida de Carlos Ferrete, que asumió el rol de director deportivo durante estos últimos meses de competición. Javier es ya de la casa, se incorporó en la temporada 17-18 como entrenador de la escuela del club y bueno, pues también ha ido escalando y ahora pues coge ese papel de ese cargo de dirección deportiva después de esa salida de Carlos. También Santiago González va a sustituir a Nuria Ligero, Nana, nuestra Nana también exjugadora ya del Real Betis Féminas y bueno, pues va a ser su sustituto en las labores de coordinación de cantera. Nuria, bueno, Nana, que es como la conocemos más todos, pues llevaba desempeñando este papel desde la temporada 2019-2020. Así que bueno, Santiago también lleva ya varias temporadas vinculado a la fundación del Real Betis Balompié. Las tres últimas lo hizo como entrenador de la escuela del club, ha estado implicado también en varios proyectos, así que esos dos nombres, Javier López y Santiago González, que van a sustituir a Carlos Ferrete y a Nana, así que desde el club también se les agradece su trabajo durante esa etapa y bueno, pues también agradecerles todo ese esfuerzo que han tenido en sus años en el club, que les vaya muy bien también en el futuro y esa alegría también para dos personas que van a adquirir ahora, bueno, pues esos cargos tan relevantes para una sección femenina que luchará también esta temporada, bueno, pues por volver a ascender un año más.
1: El Real Betis Féminas, que va a continuar siendo dirigido por Marco Tamariz, ha firmado hasta el año 2027, le deseamos toda la suerte del mundo. Vamos a escuchar a Juan Parra, director de Betis Academy, y Javier López, como decía Sara Machea, director deportivo del Real Betis Féminas.
4: En primer lugar, máxima exigencia e ilusión. Nosotros venimos aquí a, bueno, un poco a devolver un poco a la sección femenina donde debe estar, ¿no? Obviamente hay exigencia máxima, ilusión, hay apuesta. Bueno, nos viene una temporada, creemos que muy bonita, vamos a ver cómo sucede, al final esto es fútbol, pero bueno, las ganas, la ilusión y la exigencia está dentro de nuestros principios. La fundación intenta mantener el objetivo que tiene el club sobre la sección femenina, obviamente dándole su percepción, obviamente, su decisión en alianza con el club absoluta. Simplemente intentamos trasladar lo que el club nos dice a los objetivos que nos impone el propio club, ¿no? Por tanto, bueno, la fundación, obviamente, dentro de ese paraguas fundacional que tiene, ¿no? Con sus valores y sus principios que tiene, que son exactamente los mismos que el club, bueno, intentamos darle la máxima, como digo, exigencia, profesionalidad, desde la estructura de Real Betis Academy junto con la sección femenina, que parte de ese paraguas, pues darle todo lo que tenemos en cuanto a cumplir los objetivos que nos propone el club, ¿no?
5: Comenzamos con un proyecto con mucha ilusión, en el que estamos intentando construir las bases desde un principio para generar esa necesidad que se venía en los últimos años. Es cierto que la realidad actual, pues, es la que es, y estamos en segunda red, se nos genera esa posibilidad de construir otra vez la casa desde los cimientos y comenzar con un proyecto muy ilusionante con miras a un medio plazo, estar donde debemos de estar. Pues esta temporada del ascenso, no hay otra oportunidad ni hay otra situación que se pueda generar como la de este año. Es

Cierto que la plantilla que se está confeccionando es ilusionante. Hay una mezcla entre veteranas y jugadoras jóvenes que puede darle riqueza a lo que es el tema deportivo. Y se une también el tema de la reestructuración de las categorías. Entonces, con cinco ascensos directos, la oportunidad es única.

0: como siempre tenemos que hablar del mundial, de nuestros mundialistas. Oye, que esto va rápido. Hablaban de qué mundial más rápido, qué mundial más largo, qué mundial más largo. Bueno, pues ya estamos en la recta final de la fase de grupos y ahora muchos hablan de que arranca el verdadero mundial. No sé entonces lo que estamos viendo. Paco Virués, ¿qué tal, compañero? Muy buenas.
1: ¿Qué tal, Pedro? Muy buenas.
0: Yo no sé si tú eres de los que piensa que ahora arranca el verdadero mundial y que lo anterior ha sido, yo qué sé, unos partidos amistosos, o que todo lleva, oye, pues todo tiene su camino y que para llegar a semifinales o a la final y para levantar la Copa del Mundo también tienes que ganarle a Ghana, y precisamente ayer Inglaterra no lo conseguía.
1: Sí, sí, todo cuenta, todo cuenta. Sí que es verdad que es evidente que estamos viendo algunos partidos que están bastante desequilibrados. Pero yo creo que estamos viendo una Copa del Mundo bastante interesante, bastante divertida, ¿no? Sí que es verdad que, como decíamos al principio de la previa, hay algunos horarios que cuestan, ¿no? Y hay algunos partidos que no son tan atractivos, pero todos los grandes nombres, o casi todos los grandes nombres, están rindiendo y haciéndolo un gran nivel. Yo creo que también tiene que ver con eso, ¿no, Pedro? Con el hecho de que hay quizás rivales no tan competitivos que pueden hacer que brillen los grandes nombres, pero igualmente lo tienen que hacer. Evidentemente, yo creo que a partir de 16avos y a partir de octavos el nivel va a subir, el nivel general, pero igualmente yo creo que no estamos viendo ninguna comparsa, ni nada que no sea atractivo. O sea que, oye, dentro de lo que cabe, se hablaba mucho y se debatía mucho de cómo iba a afectar el ampliar el número de equipos del Mundial. Yo creo que por ahora la FIFA yo creo que estará bastante contenta del Mundial que se está viendo.
0: Oye, y que ya podemos ver un Irak-Jordania, lo decía Julio Ramos al principio del Mundial, que los estadios están llenos. El ambiente es espectacular y a nivel visual, a nivel televisivo, habla muy bien, la verdad. Luego ya entraríamos en el debate del tiempo de hidratación, de la publicidad, de todo el marketing que conlleva un Mundial en Estados Unidos, pero sí es verdad que los estadios son espectaculares y el ambiente aún más. ¿Qué te está pareciendo el Mundial, sobre todo a bote pronto, tu análisis sobre estas dos primeras jornadas? Hay mucho en juego en la tercera jornada, equipos que ya están clasificados, equipos que ya están eliminados. ¿Qué te está llamando más la atención? ¿Qué selección te ha llamado la atención para mal?
1: Bueno, yo creo que hay grandes petardazos, ¿no? Sobre todo Turquía, que ya está eliminada antes de la última jornada, que es algo que yo creo que no imaginábamos ninguno, con jugadores como Arda Güler, como Yildiz, como Acturkoğlu, no esperábamos que estuviesen eliminadas. Otro gran petardazo, aunque todavía lo puede solucionar, es precisamente el rival de España en la última jornada, que es Uruguay, que no ha conseguido ganar ni a Cabo Verde ni a Arabia Saudí. Ha empatado los dos partidos. Yo creo que son dos de los grandes petardazos. Y para bien, aparte de lo que ya todos sabemos, ¿no? El nivel de Messi, que es espectacular, aunque yo todavía le quiero ver contra las selecciones de más calado y ver también si el resto de jugadores de Argentina puede dar el paso adelante. Evidentemente lo de ayer de Cristiano, Mbappé, que yo creo que va a reventar el récord de goles del Mundial. No me sorprendería que superase a Messi incluso en este mismo Mundial. Me gusta mucho el nivel de las organizadoras, Pedro, porque yo tenía muchas dudas en lo que iba a ofrecer Estados Unidos, en lo que iba a ofrecer México. Me gustaba más Canadá que esas dos, pero yo creo que tanto México como Estados Unidos como Canadá, que han sumado 6 puntos México, 6 Estados Unidos y 4 Canadá, están dejando un nivel, la verdad, que bastante, bastante interesante y a tener en cuenta. Aparte de, evidentemente, me están gustando las selecciones que estamos viendo que están dominando, ¿no? O sea que hay bastantes candidatas, lo llevan diciendo muchos seleccionadores desde el principio, que es un Mundial muy abierto, y creo que seguimos en esa.
0: Y Noruega también, haciendo dos muy buenos partidos, aunque sí es verdad que por nombres todos sabíamos que podía ser una selección que diera un paso al frente en este Mundial. Hablando de mundialistas verdiblancos, no sé si a ti te ha sorprendido tanto como a nosotros el que ayer, por ejemplo, el Cucho, en la victoria de su selección, en el triunfo de Colombia 1-0 sobre RD Congo, que no tuviera ningún minuto. Sí los tuvo Cedric Bakambu, no los tuvo el delantero del Betis, el delantero con más minutos como es el Cucho, y sobre todo después de la gran asistencia que daba en la primera jornada.
1: Sí, la verdad que me sorprendió, porque además ya sabes, por lo que comentamos en la previa, Pedro, que Colombia es una de las selecciones que yo estoy mirando muy de cerca. Yo espero que sea una selección que dé alguna que otra sorpresa, y sobre todo, como tú dices, ¿no? Después de la actuación en el primer partido, en el que salió un ratito, pero tuvo un gran impacto, peleando, teniendo esa brega, ¿no? Generando el tercer gol, que fue un, un golazo, sobre todo por el centro del jugador verde y blanco. Me sorprendió que no jugase, sobre todo porque sí que sacó un delantero en la segunda parte, sacó a Córdoba, pero bueno, también entiendo que, como tú bien has dicho, es un Mundial largo, esto va también de gestiones, de bueno, quizá tienen un partido contra Portugal que es clave para lo que va a ser el devenir de Colombia, porque le puede dar una ruta u otra para eliminatoria, o sea que yo espero que veamos al Cucho. No sé si como titular, porque Luis Suárez está bastante establecido como el 9 de la selección cafetera, pero yo creo que, o sea, lo que diría es que no creo que le hayan ganado la posición por parte de Córdoba, ¿eh? Yo creo que le veremos bastante jugar al Cucho, vamos a ver contra Portugal, y bueno, sí que me sorprendió, pero no creo que sea algo definitivo. Y por parte de Ocampo, bueno, ya sabemos que es una de las referencias de la selección congoleña, que bueno, sí que es uno de esos equipos que quizás están un escalón por debajo del resto, como por ejemplo puede ser Curazao, que también, bueno, oye, sacó un empate en su último partido, pero es evidente que no están al nivel del resto.
0: An Rabat y Lo Celso siguen esperando su debut en este Mundial. Lo de An Rabat también sorprende, dos partidos, cero minutos, y si tuvo minutos Álvaro Fidalgo en el primer partido, no en el segundo. Hoy vuelve a jugar México a las 3 de la madrugada frente a República Checa. La Tri, que ya saben, ganaba su primera jornada y la segunda jornada y ya lo tiene hecho. Y la Suiza de Ricardo Rodríguez a las 9 de la noche se mide a Canadá, Ricardo Rodríguez, que también es un habitual. La última, sí. Paco, sobre la selección española, el susto en la primera jornada, en la segunda ya lo solucionamos, y ahora partido bonito, el que tenemos en la madrugada del viernes al sábado frente a Uruguay.
1: Sí, lo primero que te iba a decir es que con los nombres que has dicho, An Rabat tiene un gran problema que se llama Buadi. Es probablemente la gran aparición junto a Jan Diomandé de ese Mundial, o de lo que llevamos de Mundial, y claro, le está cerrando las puertas de la titularidad un jugador de 18, 19 años que ya está sonando, juega en el Lille para los grandes de Europa, ¿no? Entonces yo creo que es la gran aparición del Mundial, y Sofiane Rabat tiene la mala suerte, entre comillas, de que juega en su puesto. Como decía, sí, la selección, que tiene una circunstancia bastante particular en su grupo por todos los resultados que se han dado. Y es que puede ser desde primera de grupo, que sería lo habitual, incluso un empate le vale, pero si pierde puede llegar a ser incluso tercera. Entonces, bueno, si pierde contra Uruguay, Cabo Verde le gana a Arabia Saudí, sería tercera. Yo creo que con esos 4 puntos y la diferencia de goles favorable que tiene, estaría clasificada, porque clasifican 8 terceras de 12, o sea que yo creo que no habría ningún problema, pero sí que cambiaría bastante la película. Ahora mismo, con España siendo primera, el rival sería Austria, yo creo que no va a cambiar mucho, y a partir de ahí sí que se vislumbra un cuadro en el que estaría Portugal en octavos de final, y en cuartos podría ser Estados Unidos o Argelia, que tampoco son rivales muy, muy complicados. No hay que pensar todavía en eso, hay que ver ese partido contra Uruguay, que me parece una prueba. Dentro de que Uruguay está siendo un equipo que está decepcionando en este Mundial, una buena prueba para saber de verdad dónde estamos, ¿no? Porque al final, contra Cabo Verde es evidente que el equipo no estuvo al nivel, contra Arabia Saudí se tocaron las piezas que yo creo que eran necesarias, con Dani Olmo para jugar entre líneas, abriendo un poquito el campo, apareciendo la niña mal, evidentemente, y si se van recuperando efectivos y siguen este nivel, se debería ganar a Uruguay, y bueno, el toque de atención de la primera jornada. Yo la verdad que para intentar también tranquilizarme un poco, me dije, mira, mejor esto que ganar 7-0 como se hizo en el último Mundial y después ir hacia abajo, siempre mejor ir de menos a más en el Mundial, y espero que España está en ese camino y siga en ello.
0: Habrá que trasnochar en la noche del viernes al sábado para disfrutar de la selección española de Luis de la Fuente a las 2 de la madrugada en esa tercera jornada frente a Uruguay. Compañero Paco Virués de MediaPro, muchísimas gracias, un fuerte abrazo. Seguimos hablando durante el Mundial.
1: Un abrazo.
0: ¿Cómo lo ve Ignacio Abad? ¿Cómo ve hasta el momento estas dos primeras jornadas?
2: A mí me está gustando, la verdad. Yo coincido con Paco en que creo que está siendo un Mundial divertido. Creo que estamos viendo muchos goles, que al final es lo que todos queremos ver cuando nos ponemos a ver, valga la redundancia, un partido de fútbol en el que sobre todo no está el Betis, ¿no? Que haya ida y vuelta, que haya resultados grandes, que haya, bueno, pues esa incertidumbre de quién se llevará el gato al agua. Y es lo que estamos viendo, con independencia de si se enfrentan selecciones de alto nivel o si se enfrentan selecciones como, por ejemplo, y el otro día creo que era Jordania Argelia, ¿no? Que empezaba ganando Jordania, luego metía tres Argelia, en fin, que estamos viendo mucha variedad, incluso menos goles quizás en los partidos de las selecciones más potentes. A mí me está gustando, lo único es verdad que los horarios pues son complicados y nos estamos perdiendo muchos partidos que nos gustarían ver.
0: El menú para hoy, les decía yo que nos ventilamos la clasificación de tres grupos, del A, del B y del C. El B, de hecho, es el que abre la tercera jornada, el Suiza-Canadá a las 9, Bosnia y Herzegovina-Qatar a las 9 de la noche, para las 12 Marruecos-Haití, Escocia-Brasil. Yo creo que en ese grupo va a depender mucho de las goleadas de respectivos equipos, Julio, de los que le meta Marruecos a Haití y los que le meta Brasil a Escocia.
3: Sí, y a ver si no hay sorpresa, como se han dado en otros partidos. Vamos a ver, ¿no? Yo soy de los que dice que el Mundial empieza de verdad en la fase de eliminatoria, que es donde ya se cuecen las papas y con ganas, ¿no? Con ganas de que pase ya esta última jornada, de ver los rivales de la selección, por supuesto. Ahora mismo, pues, opción abierta entre Argentina y Austria. Y a ver si hacemos los deberes, que hay que hacerlo el viernes, de la madrugada del viernes al sábado a las 2, ese partido frente a Uruguay. Pero bueno, por ahora un Mundial donde las estrellas están brillando, donde ha habido alguna que otra sorpresa, y con ganas, como digo, de que empiece esa nueva ronda de 16avo.
0: A las 16avo. 16avo está muy bien esa ronda.
3: Me ha salido la Z.
0: Ya, el hambre, que son casi las 3 y media de la tarde. Sí. Y Julio 16avos. Ramos todavía no ha comido. Por cierto, a las 3 de la madrugada, Sudáfrica, Corea del Sur y República Checa, México. La México de Álvaro Fidalgo, ya clasificada. Veremos si como primera o como segunda. Y veremos sobre todo si juega Álvaro Fidalgo. Mañana, en este mismo programa, en este mismo espacio, pues daremos buena cuenta de ello. Analizaremos a nuestros internacionales. Veremos sobre todo si ha jugado Anrabat, si ha jugado Fidalgo y si ha jugado Ricardo Rodríguez. Ignacio Baza, hasta mañana.
2: Hasta mañana, Pedro.
0: Gracias a Julio Ramos.
3: Gracias, compañero. Un fuerte abrazo.
4: Gracias a ti.
0: Gracias a Quique Macía, que estuvo en la parte técnica. Y por supuesto, gracias a todos ustedes que han elegido en este día de San Juan el micro verde para estar al tanto de la última hora del Real Betis Balompié y del Mundial de Estados Unidos, México y Canadá. Mañana más. Hasta entonces, adiós.

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0: Una vez más, las páginas más enigmáticas de la experiencia humana. Expedientes místicos, archivo octavo. A lo largo de la historia han existido hombres y mujeres que aseguraron contemplar realidades invisibles para el resto de los mortales. Personas sencillas, humildes en muchos casos, que vivieron entre nosotros, caminaron por las mismas calles, respiraron el mismo aire y compartieron las mismas alegrías y sufrimientos de cualquier ser humano. Sin embargo, algo en sus vidas pareció trascender los límites de lo ordinario. Esta noche conoceremos a la beata Madre María Raffolz Bruna y al Padre Juan Bonal, dos almas entregadas al servicio de los más necesitados en tiempo de guerra, epidemias y desesperación, cuya huella espiritual continúa viva más de dos siglos después. Nos acercaremos a la figura de San Martín de Porres, el humilde fraile peruano que convirtió la caridad en una forma de vida y al que la tradición atribuye curaciones, visiones y sorprendentes fenómenos de bilocación. Viajaremos después a la Italia del siglo XVII para encontrarnos con José de Cupertino, el llamado Santo Volador, protagonista de uno de los expedientes más desconcertantes de la historia de la mística cristiana. Nos adentraremos también en el universo interior de Elena Kowalska, conocida como Santa Faustina, una religiosa que afirmó recibir mensajes y visiones que algunos interpretan como advertencias para la humanidad y que aún hoy sigue inspirando reflexión y debate. Y cerraremos la noche con uno de los casos más fascinantes y controvertidos del siglo XX, Padre Pío, el fraile de las heridas imposibles, rodeado de testimonios sobre estigmas, curaciones, perfumes inexplicables y fenómenos que siguen desafiando toda explicación definitiva. Cinco expedientes, cinco vidas marcadas por la fe, el sufrimiento, la entrega, el misterio. Y después de la despedida, bonus con el relato de la vida de Hildegarda de Bingen. Historias que para unos constituye pruebas de una realidad trascendente y que para otros representan algunos de los mayores enigmas de la condición humana. Esta noche no venimos a dictar sentencia ni imponer certezas. Venimos a escuchar, a reflexionar y a preguntarnos si existen aspectos de nuestra realidad que todavía permanecen ocultos tras un velo que apenas alcanzamos a entrever. Porque cuando la historia y el misterio se encuentran, las respuestas suelen ser escasas, pero las preguntas se vuelven eternas. Saludamos a nuestra compañera Aurora Mateo, seguramente al igual que todos nosotros, cansada de tantos programas, pero no me cabe duda que con la misma ilusión del primer programa de esta 16ª temporada. Querida Aurora, todavía quedan algunos programas más. Buenas noches, compañera.
1: Hola, Javier. Muy buenas noches a todos.
0: Y como no, un saludo a nuestros dos queridos técnicos, Quique Macías y Álvaro de Vada. Y no se pierdan, antes de la despedida, un nuevo y especial Diccionario de lo Inexplicable, la razón y lo místico. Apaguen las luces, abran la mente y acompáñennos. Comienzan los expedientes místicos.
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0: Expedientes místicos. Beata Madre Raffles Bruna y Padre Juan Bonal. La Beata Madre María Raffles Bruna nació en 1781 y murió en 1853. Fue una mística católica y religiosa española, cofundadora de la Congregación de las Hermanas de la Caridad de Santa Ana y su primera superiora general. Es ampliamente recordada como una heroína de la caridad, debido a su incansable labor humanitaria de asistencia a enfermos, heridos, huérfanos y desamparados.
1: En diciembre de 1804, junto al sacerdote Juan Bonal y un grupo de hombres y mujeres, llegó al hospital de Nuestra Señora de Gracia en Zaragoza. Allí consolidó la rama femenina de la hermandad, dando origen a la congregación. Durante la Guerra de la Independencia, 1808, los bombardeos destruyeron el hospital. La madre Raffles arriesgó su vida rescatando heridos de las calles, atendiendo a prisioneros e incluso cruzando las líneas enemigas para suplicar auxilio al general francés. Dedicó gran parte de sus últimos años a la dirección de la inclusa, la sección del hospital destinada al cuidado, defensa y adopción de niños huérfanos y desamparados.
0: En 1834 fue falsamente acusada de alta traición debido a las tensiones de las guerras carlistas. Tras pasar 2 meses encarcelada y un periodo en el destierro, fue absuelta de los cargos y regresó a su labor hospitalaria en Zaragoza. Nace el 5 de noviembre de 1781 en Villafranca del Penedès, Barcelona. Muere el 30 de agosto de 1853 en Zaragoza. Beatificada el 16 de octubre de 1994 por San Juan Pablo II. Los presuntos escritos místicos y proféticos atribuidos a la madre María Raffles fueron una célebre falsificación histórica que generó un enorme revuelo en España durante los años 1930. Su verdadera espiritualidad no se basó en revelaciones apocalípticas, sino en la caridad heroica del día a día.
1: Entre los años 1931 y 1932, coincidiendo con la proclamación de la Segunda República Española, salieron a la luz unos supuestos escritos póstumos fechados originalmente en 1815 y 1836. En ellos se afirmaba que el Sagrado Corazón de Jesús le había dictado directamente a la madre Raffles una serie de textos y visiones. En las presuntas visiones anunciaba con un siglo de antelación la persecución religiosa de España, la caída de la monarquía, la expulsión de los jesuitas y una violenta crisis social. Describían el destino de la nación en clave de castigo divino y posterior restauración del reino de Cristo. Incluían consejos espirituales y una minuciosa descripción adelantada de su propia muerte.
0: Las investigaciones eclesiásticas posteriores demostraron de forma concluyente que estos escritos fueron falsificados por la monja María Naya Bescós, quien era maestra de novicias de las Hermanas de Santa Ana en esa época. En un ambiente de profunda ansiedad religiosa y polarización política previa a la Guerra Civil Española, la novicia redactó los textos para infundir fervor y resistencia entre los católicos contra las medidas secularizadoras del nuevo gobierno. La falsificación fue tan hábil que inicialmente logró engañar a peritos de la época y a sus propias compañeras de la congregación.

0: estas profecías en los años 30, los historiadores y peritos del Vaticano exigieron revisar los documentos originales. Al analizar el papel, la tinta y, sobre todo, los trazos de la escritura, los expertos determinaron que la caligrafía no correspondía al siglo XIX, época de la madre Raffles, sino que pertenecía a una mano del siglo XX.
1: El cerco de la investigación apuntó directamente al entorno del propio noviciado de la Congregación de las Hermanas de la Caridad de Santa Ana en Zaragoza. Finalmente se identificó que la verdadera autora de los textos era la hermana María Naya Vescoz, quien ejercía como maestra de novicias. Se constató que la religiosa no actuó con malicia destructiva, sino movida por el fanatismo y la desesperación política ante el ambiente anticlerical de la Segunda República Española. Su objetivo era crear un testimonio celestial que infundiera valor a los católicos, pero el uso de un nombre santo para validar profecías políticas sepultó el proceso de beatificación de la madre Raffles durante décadas.
0: El sacerdote Juan Bonal Cortada fue la pieza intelectual y pastoral indispensable para el nacimiento de la congregación. Mientras que la madre Raffles era el pilar de la gestión interna y el cuidado directo, el padre Bonal asumió el rol de estratega institucional y proveedor de recursos. En 1804, el padre Bonal reunió a un grupo de hombres y mujeres voluntarios para acudir al hospital de Nuestra Señora de Gracia en Zaragoza. Él se encargó de redactar las primeras constituciones y reglamentos de la hermandad, buscando que la Iglesia aprobara formalmente a esta comunidad como una congregación religiosa de pleno derecho.
1: El hospital de Zaragoza sufría graves crisis económicas crónicas agravadas tras los desastres de la Guerra de la Independencia. El padre Bonal dedicó la mayor parte de su vida a recorrer pueblos y ciudades de España a pie o en caballería como limosnero, predicando y pidiendo fondos para sostener el hospital, la manutención de los enfermos y los niños abandonados por los que la madre Raffles velaba. Debido a sus continuos e interminables viajes de postulación, recaudación de fondos, el padre Bonal pasó años alejado de la cotidianidad del convento. Esto obligó a la madre María Raffles a asumir una autoridad total y solitaria en el gobierno de las hermanas. El padre Bonal falleció en el santuario de Sals en 1829, completamente agotado por su vida de itinerancia y entrega mendicante.
0: La Guerra de la Independencia Española, que empezó en 1808 y terminó en 1814, costó la vida de entre 250.000 y 500.000 personas a nivel nacional, combinando bajas militares y civiles. En Zaragoza, la tragedia fue descomunal. La población de la ciudad se redujo drásticamente de unos 55.000 habitantes a menos de 15.000 al terminar los combates.
1: Las estimaciones demográficas más aceptadas sitúan las pérdidas humanas totales en torno a las 300.000 bajas, lo que representó una catástrofe demográfica para la España de la época. Durante los dos asedios franceses, 1808 y 1809, fallecieron más de 54.000 personas dentro de la ciudad. De estas bajas, la gran mayoría, más de 30.000, no murieron por las balas, sino por las epidemias.
0: Zaragoza se convirtió en el símbolo máximo de la resistencia civil gracias a sus dos célebres sitios, donde la población civil y los religiosos, incluyendo a la madre Raffles, lucharon casa por casa contra el ejército de Napoleón. Dejamos esta historia para los expedientes de la semana próxima, en esa ocasión, expedientes bélicos. Siguiente protagonista, San Martín de Porres.

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sobra. Acabo de cumplir 81 años, pero aún aprendo. Y seguiría aprendiendo aunque viviera 99, como el gran Tiziano. Hoy mismo, ahora, mientras pinto el retrato de una joven aldeana que viene todos los días a Burdeos para vender la leche de sus cántaros y que ha accedido a posar para mí, me parece que estoy encontrando un nuevo estilo, más libre y suelto, y que mi mano, tan torpe últimamente para otros menesteres, se mueve sola, llevando el pincel de la paleta al lienzo y de este a la paleta, siguiendo con desenfado su propio criterio. No seré yo quien la interrumpa. En la práctica de la pintura sobran instrucciones y reglas, y la magia del ambiente, que es lo más importante en un cuadro, puede lograrse tanto por la fuerza de la imaginación como por la destreza de la mano. Dejo, pues, que ésta corra o se demore cuanto le guste, mezclando verdes y azules sobre el lienzo ya usado. Hace días esbocé en él una cabeza de mameluco y dando breves pinceladas de blanco, de ocre y de carmín, mientras mi memoria se balancea entre el pasado lejano y el presente, como los columpios mecidos por garbosas majas que solía pintar en mi juventud, cuando la realeza y los aristócratas me encargaban cuadros que eran como ventanas a las que se asomaban para contemplar las diversiones del pueblo. Yo, Francisco de Goya.

0: Expedientes místicos. San Martín de Porres. Esta noche viajamos al Perú virreinal del siglo XVII para adentrarnos en la vida de un hombre humilde que, según innumerables testimonios, desafió las leyes de la naturaleza. Curandero, enfermero, protector de los pobres y de los animales, San Martín de Porres es recordado no solo por su extraordinaria labor humanitaria, sino también por una larga lista de fenómenos considerados milagrosos. Algunos lo llaman el santo de la escoba, otros el hombre que podía estar en dos lugares al mismo tiempo. ¿Quién fue realmente Martín de Porres? ¿Y qué hay detrás de los prodigios que se le atribuyen?
1: San Martín de Porres nació en la ciudad de Lima en 1579. Era hijo de un noble español y una mujer afrodescendiente liberada. En una sociedad marcada por muy profundas divisiones raciales, sufrió discriminación desde muy joven. Ingresó en la Orden Dominica como ayudante y dedicó su vida al cuidado de enfermos, pobres y marginados. Su fama de santidad comenzó a extenderse mucho antes de su muerte, ocurrida en 1639. Uno de los fenómenos más sorprendentes atribuidos a San Martín fue la bilocación. Diversos cronistas religiosos aseguraron que fue visto simultáneamente en Lima y en lugares remotos donde nunca había viajado físicamente. Algunos relatos afirman que apareció en regiones de Asia, África o México para asistir a misioneros en dificultades. Según estos testimonios, personas que jamás habían estado en Perú describían con detalle a un fraile que coincidía perfectamente con Martín de Porres.
0: Para la Iglesia, estos relatos forman parte de la tradición hagiográfica. Para los investigadores del misterio, constituyen uno de los casos más llamativos de presunta bilocación de la historia. También varios testigos afirmaron haberlo visto elevarse del suelo mientras rezaba. Las crónicas describen estados de éxtasis místicos tan profundos que quienes lo observan aseguran verlo suspendido en el aire. Este fenómeno también aparece en los relatos de otros santos y místicos de la tradición cristiana. Aunque no existe evidencia física de tales acontecimientos, los testimonios fueron recogidos durante los procesos que investigaron su vida. Numerosos enfermos afirmaron haber recuperado la salud después de recibir la atención o la oración de Martín.
1: Los relatos hablan de personas desahuciadas que mejoraron inesperadamente, heridas que cicatrizaron con rapidez y enfermedades graves que remitieron sin explicación aparente. En el contexto del siglo XVII, resulta difícil verificar muchos de estos casos, pero la cantidad de testimonios recogidos contribuyó decisivamente a su fama de santidad. Quizás ninguna historia sea tan popular como la de los ratones. Se cuenta que en un convento sufría una plaga de roedores. En lugar de exterminarlos, Martín habría hablado con ellos y les pidió que abandonaran determinadas zonas. La tradición afirma que los animales obedecieron. Por esta razón, es frecuente que las imágenes del santo los representen rodeado de perros, gatos, aves y ratones conviviendo pacíficamente. Los historiadores coinciden en que San Martín de Porres fue una figura real de enorme relevancia social y espiritual en el Perú colonial. Su dedicación a los enfermos y a los más necesitados está ampliamente documentada. Los fenómenos sobrenaturales, sin embargo, pertenecen al ámbito de la tradición religiosa y de los testimonios recogidos por la Iglesia y sus contemporáneos. Como ocurre con muchos personajes vinculados al misticismo, la frontera entre historia y leyenda resulta difícil de trazar.
0: Más de 3 siglos después de su muerte, la figura de San Martín de Porres sigue generando fascinación. Para unos fue un hombre excepcional, cuya compasión transformó miles de vidas. Para otros, un auténtico taumaturgo, capaz de realizar prodigios imposibles. Y quizás ahí resida el verdadero misterio, en cómo un humilde fraile de Lima llegó a convertirse en uno de los santos más extraordinarios y enigmáticos de toda la historia cristiana. ¿Fue San Martín de Porres simplemente un hombre extraordinario cuya leyenda creció con el tiempo, o realmente protagonizó sucesos que desafían toda explicación racional? Como siempre, la respuesta queda en manos de ustedes, porque el expediente, una vez más, continúa abierto. Siguiente protagonista de la noche, San José de Cupertino, el santo que desafió la gravedad. Antes, querido Quique, una promo, por favor.
2: Estaba limpiando las posilgas, que los puercos también son criaturas de Dios. Perdone su reverencia, pero es que...
3: ¿Y te figuras que es digna ocupación esa? Vengo por ti, Martín. Ya puedes quitarte ese hábito.
2: Estoy obligado a obediencia.
4: Sí.
2: Si lo estoy, obedeceré. Aunque para ello haya de hacer el mayor sacrificio de mi vida. Quizá con este sacrificio merezca al fin lo que ansío.
3: Quieto. Para que tu desgracia sea la renuncia, sigue con él. Pero llévalo con dignidad, sin eso que te denigra.
2: ¿Creéis en Dios?
3: ¿Cómo no voy a creer?
2: Pues no lo parece. Estar a su servicio con una escoba en la mano es mucho más que con un cetro no estarlo. Nuestro rey, don Felipe, me daría la razón. Dadme la voz, que sois un poco menos.
3: Yo guardaba para ti grandes honores, porque te sabía digno de ellos. Hasta el título de comendador me hubiera sido fácil darte.
2: Los títulos que me ofrecéis pueden durarme 60 años. Yo soy más ambicioso, y el que quiero es para toda una eternidad. Y eso se logra con lo más simple, con lo más repugnante a vuestra manera de ver, como las flores que nacen de la tierra y el estiércol.
3: Ciertamente no te comprendo, hijo mío, pero algo me dice que estás muy lejos de mí. Yo no sé si los honores que para ti guardaba te merecen. Yo, desde luego, creo que no te merezco.
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0: Expedientes místicos. San José de Cupertino. A lo largo de la historia han surgido relatos de personas capaces de realizar prodigios extraordinarios, pero pocos casos resultan tan desconcertantes como el de José de Cupertino, un humilde fraile italiano que, según numerosos testigos, se elevaba del suelo durante sus éxtasis religiosos. Lo sorprendente no es solo la naturaleza de los fenómenos, sino la cantidad de testimonios que quedaron registrados. Sus supuestas levitaciones fueron observadas por campesinos, nobles, religiosos e incluso altas autoridades de la Iglesia. Cuatro siglos después, su expediente sigue siendo uno de los más fascinantes de la historia del misticismo cristiano.
1: José nació en 1603 en Cupertino, una pequeña localidad del sur de Italia. Desde niño fue considerado distraído, torpe y poco apto para los estudios. Sus dificultades intelectuales fueron tan evidentes que tuvo problemas para ingresar en la vida religiosa. Sin embargo, tras múltiples intentos logró incorporarse a la orden franciscana. Paradójicamente, aquel joven considerado incapaz terminaría convirtiéndose en una de las figuras más extraordinarias de la espiritualidad católica. El fenómeno más famoso asociado a José de Cupertino fueron las levitaciones. Numerosos testigos afirmaron verlo elevarse repentinamente del suelo durante la oración, especialmente cuando contemplaba imágenes religiosas o escuchaba cánticos sagrados. Según las crónicas de la época, estos episodios podían producirse de forma inesperada. Bastaba una intensa emoción espiritual para que, supuestamente, el fraile entrara en éxtasis y comenzara a ascender.
0: Algunos relatos describen elevaciones breves de unos segundos. Otros hablan de desplazamientos por el aire ante grupos numerosos de personas. Uno de los episodios más citados ocurrió durante una visita de importantes representantes de la Iglesia. Las fuentes afirman que José, al contemplar una imagen de la Virgen, lanzó un grito de júbilo y se elevó hasta situarse cerca de ella, permaneciendo suspendido durante unos instantes. Lo notable es que este tipo de suceso no fue descrito por un único testigo aislado, sino que aparece repetidamente en documentos e investigaciones eclesiásticas de la época.
1: Otro relato asegura que un diplomático de la monarquía española presenció una de estas levitaciones y quedó profundamente impresionado. Historias similares se repiten en diversas ciudades italianas donde José residió durante distintos periodos de su vida. Según quienes convivieron con él, José no buscaba llamar la atención. De hecho, las autoridades religiosas llegaron a trasladarlo con frecuencia de un convento a otro porque las noticias sobre sus fenómenos atraían multitudes. Los testimonios describen a un hombre avergonzado por la fama que despertaban aquellos episodios y que prefería la soledad antes que la notoriedad. Lo que convierte este caso en especialmente interesante es que la Iglesia no aceptó los relatos de manera automática.
0: Diversos superiores religiosos investigaron los supuestos fenómenos durante años. Se tomaron declaraciones y se contrastaron testimonios de personas que aseguraban haber presenciado los hechos. Aunque desde una perspectiva moderna resulta imposible verificar lo ocurrido, la abundancia documental ha hecho que José de Cupertino sea considerado por muchos investigadores como el caso histórico de levitación mejor documentado dentro de la tradición cristiana.
1: Los creyentes consideran que las levitaciones fueron manifestaciones sobrenaturales asociadas a estados de éxtasis místico. Los escépticos sostienen que los relatos pudieron verse exagerados por la devoción popular, la sugestión colectiva o las limitaciones de los métodos de observación del siglo XVII. Otros investigadores apuntan a que determinados estados alterados de conciencia pueden generar percepciones extraordinarias tanto en quien los experimenta como en quienes los observan. Sin embargo, ninguna explicación ha conseguido cerrar completamente el debate.
0: En una época en la que la ciencia comenzaba a explicar muchos de los misterios del mundo, un fraile italiano parecía

0: desafiar una de las leyes más fundamentales de la naturaleza, la gravedad. ¿Fueron reales los vuelos de José de Cupertino? ¿Se trató de un fenómeno sobrenatural, de una interpretación errónea de los testigos o de algo que aún no comprendemos? 4 siglos después, el caso sigue desafiando tanto a creyentes como a escépticos. Y mientras no exista una respuesta definitiva, el expediente permanece abierto.
1: ¿Cómo brillan las estrellas?
2: ¿Os habéis fijado que cuando más miramos, más estrellas aparecen?
1: Sí. ¿Por qué será? Seguro que el hermano Orlando tiene una explicación.
2: Oh, sí. El hermano Orlando lo sabe todo.
1: Acaba de intentar explicar la Trinidad. Y ahora me parece más misteriosa que nunca. La Trinidad siempre me ha intrigado. ¿Sabes, Giuseppe? Nunca la he entendido. Me he limitado a creer en ella. ¿Qué me dices de ti? ¿Te preocupa?
2: No. Son 3 personas en un solo Dios. Padre, Hijo y Espíritu Santo. 3 en 1.
1: Sí, pero eso es para los niños. No para un obispo al que se le supone conocimientos de teología. Yo soy un campesino igual que tú. Un hombre práctico. Yo solo entiendo lo que siento, lo que veo.
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2: Mirad. Mirad, una banda. Y 1, 2... Y 3 pliegues. 3 pliegues en una manta. 3 personas en un solo Dios como la Trinidad.
1: Genial, Giuseppe. Sencillamente genial. Siéntate y sigamos hablando.

0: Expedientes místicos. Elena Kowalska, la monja que afirmó hablar con Cristo. Voces que nadie más escuchaba. Visiones que parecían trascender el mundo físico. Mensajes que, según ella, procedían directamente de Cristo. En el turbulento siglo XX, marcado por guerras, revoluciones y avances científicos sin precedentes, una humilde religiosa polaca afirmó recibir revelaciones que cambiarían la espiritualidad de millones de personas. Su nombre era Elena Kowalska. El mundo la conocería después como Santa Faustina Kowalska. Para sus seguidores fue una mensajera de la misericordia divina. Para otros, un caso fascinante de experiencia mística moderna. Sea cual sea la interpretación, su expediente continúa siendo uno de los más extraordinarios del siglo XX.
1: Elena Kowalska nació en 1905 en una familia humilde de la entonces Polonia bajo dominio ruso. Desde niña afirmó experimentar una profunda vida espiritual. A los 20 años ingresó en la Congregación de las Hermanas de Nuestra Señora de la Misericordia, donde adoptó el nombre de Sor Faustina. Aparentemente nada la distinguía de las otras religiosas. Sin embargo, detrás de los muros del convento, comenzó a vivir experiencias que marcarían para siempre su existencia. Según dejó escrito en su diario, Faustina afirmó ver repetidamente a Jesucristo. Describió encuentros en los que recibía instrucciones, mensajes espirituales y advertencias para la humanidad. Una de las visiones más conocidas ocurrió en 1931. Según su relato, Cristo apareció vestido de blanco, con dos rayos que salían de su pecho, uno rojo y otro pálido. Aquella imagen daría origen a la conocida representación de la Divina Misericordia.
0: En sus escritos también relató encuentros con ángeles, santos y almas del purgatorio. Aseguró que estas experiencias no eran sueños ni imaginaciones, sino acontecimientos que percibía como reales y conscientes. Sus descripciones detalladas han sido estudiadas tanto por teólogos como por investigadores interesados en los fenómenos místicos. Algunos testimonios procedentes de personas que convivieron con ella afirman que parecía conocer aspectos íntimos de quienes la rodeaban sin que nadie se lo hubiera contado previamente. Según estos relatos, en ocasiones advertía a determinadas personas sobre problemas espirituales o situaciones personales que aparentemente desconocía por medios ordinarios.
1: Las hermanas de su congregación describieron episodios de profunda absorción espiritual durante la oración. Algunas declararon que parecía perder la conciencia del entorno durante largos periodos, entrando en estados que hoy podrían describirse como éxtasis místicos. Aunque existen referencias a experiencias físicas extraordinarias asociadas a estos episodios, la documentación es mucho más prudente que en otros casos clásicos de la mística cristiana. El principal documento relacionado con Faustina es su obra conocida como Diario, la Divina Misericordia en mi alma. Diario, la Divina Misericordia en mi alma, contiene cientos de páginas donde registró sus experiencias, visiones y conversaciones místicas. Para los creyentes, constituye un testimonio espiritual excepcional. Para los historiadores, representa una de las fuentes más completas sobre experiencias místicas modernas narradas en primera persona. Como ocurre con muchos casos de misticismo, las interpretaciones son diversas. Los creyentes consideran que Faustina recibió auténticas revelaciones divinas. Desde perspectivas psicológicas, algunos investigadores han planteado que ciertas experiencias podrían relacionarse con estados alterados de conciencia, intensa vida contemplativa o fenómenos internos de naturaleza difícil de clasificar. Sin embargo, incluso quienes descartan una explicación sobrenatural reconocen la extraordinaria influencia que sus experiencias tuvieron en millones de personas.
0: Tras su muerte en 1938, la devoción a la Divina Misericordia se extendió por todo el mundo. Décadas después, Juan Pablo II impulsó decisivamente el reconocimiento de su figura, culminando con su canonización en el año 2000. Hoy es considerada una de las místicas más influyentes del siglo XX. Conviene matizar algo importante. Santa Faustina Kowalska nunca dejó una profecía detallada del fin del mundo al estilo de Nostradamus o las profecías de Fátima más populares. Lo que sí aparece en sus escritos son advertencias espirituales que algunos intérpretes han relacionado con acontecimientos futuros o difíciles para la humanidad. A ver, las resumimos. Las visiones más inquietantes de Santa Faustina.
1: En su diario, Faustina relató numerosas experiencias místicas. Entre ellas, destacan algunas que han sido interpretadas por ciertos creyentes como advertencias sobre tiempos oscuros para la humanidad.
0: La puerta de la misericordia antes de la justicia.
1: Uno de los mensajes más conocidos atribuidos a Cristo es la idea de que la humanidad atraviesa un tiempo especial de misericordia antes de un tiempo de justicia. Según Faustina, Jesús le habría comunicado que antes de actuar como juez, ofrecería a la humanidad una última oportunidad para arrepentirse y cambiar de vida. Muchos intérpretes consideran que este mensaje apunta a una futura crisis moral o espiritual de alcance global.
0: El signo en el cielo.
1: En uno de los pasajes más comentados, Faustina escribió que aparecería una señal en el cielo y que toda luz pareció extinguirse momentáneamente mientras surgía una gran cruz visible para todos. Este fragmento ha dado lugar a numerosas especulaciones entre investigadores de profecías religiosas, aunque la Iglesia no lo interpreta necesariamente como una predicción literal.
0: La visión del castigo evitado.
1: Faustina describió una experiencia en la que contempló un ángel dispuesto a ejecutar un castigo sobre la tierra. Según su relato, comenzó a rezar intensamente y el castigo fue suspendido. Para los creyentes, esta visión simboliza el poder de la oración para cambiar el curso de los acontecimientos. Para otros, refleja la preocupación espiritual de una época marcada por guerras y tensiones sociales.
0: El sufrimiento de la humanidad.
1: En varios pasajes aparecen referencias a un mundo alejado de Dios, inmerso en el egoísmo, la violencia y la indiferencia moral. Aunque no menciona acontecimientos concretos, algunos autores han relacionado estas advertencias con las tragedias del siglo XX y con las crisis contemporáneas.
0: Y por último, lo que realmente da miedo.
1: Curiosamente, las visiones más inquietantes de Faustina no hablan de catástrofes naturales, invasiones o fechas apocalípticas.
0: Lo que ella describe como el verdadero peligro es una humanidad que pierde el sentido de la compasión, la misericordia y la esperanza. En otras palabras, el futuro aterrador que aparece en sus escritos no es tanto un desastre físico como una profunda crisis espiritual.

0: Tenía una mano levantada para la bendición. De su túnica salían dos rayos, uno pálido y otro rojo. Y él me dijo: pinta un cuadro con la imagen que estás viendo y con la inscripción: Jesús, confío en ti.
1: Hay que pintarla en el corazón de cada uno.
2: No habrá cuadro.
3: Madre, si esto es obra de Dios, nosotros no podemos hacer nada.
0: Te ruego que no me otorgues favores tan grandes.
3: Vienes y dices que tenemos que amar a Dios como un ser misericordioso. Que antes que su justicia está su misericordia. Tengo que ir y decirles a los sacerdotes que muestran una imagen de Dios incorrecta.
0: Jesús me dijo que a pesar de su sacrificio se pierden muchas almas y desea que esta fiesta sea cobijo y refugio para todos.
3: Se trata de la hermana Faustina. He hablado con ella y reconozco que no sé qué hacer. Habla tan bellamente de la misericordia.
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0: Recibe mi sufrimiento. Acéptalo. Y dame más, Señor.
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0: Vamos acabando la noche y no hay manera mejor que con el Padre Pío, el hombre de las heridas imposibles. Expedientes místicos. Francesco Forgioni, Padre Pío. Heridas que sangraban durante décadas. Perfumes que aparecían sin explicación. Personas que aseguraban haberlo visto en lugares donde nunca estuvo. Y miles de fieles convencidos de que poseía dones extraordinarios. Pocos personajes del siglo XX han estado rodeados de tantos fenómenos inexplicables como Padre Pío. Para uno fue un santo dotado de dones sobrenaturales, para otros un caso que desafía la explicación racional. Lo cierto es que, décadas después de su muerte, su expediente sigue siendo uno de los más controvertidos y fascinantes de la historia moderna.
1: Nacido como Francesco Forgione en 1887, en el sur de Italia, ingresó muy joven en la Orden Capuchina. Desde sus primeros años de vida religiosa, afirmó experimentar visiones, ataques de origen demoníaco y fenómenos espirituales extraordinarios. Sin embargo, sería un acontecimiento ocurrido en 1918 el que cambiaría su vida para siempre. El 20 de septiembre de 1918, Padre Pío afirmó haber tenido una intensa experiencia mística durante la oración. Poco después aparecieron heridas en sus manos, pies y costado, similares a las descritas en la crucifixión de Jesucristo. Lo extraordinario es que estas lesiones permanecieron visibles durante aproximadamente 50 años. Médicos, religiosos y observadores examinaron las heridas en distintas ocasiones. Algunos no encontraron una explicación convincente para su persistencia. Otros sospecharon causas naturales o incluso autoinfligidas.
0: Uno de los fenómenos más curiosos asociados al fraile fue el llamado olor de santidad. Numerosas personas afirmaron percibir aromas intensos de flores, inciensos o perfumes en momentos relacionados con él, incluso cuando se encontraba lejos. Según algunos testimonios, el olor aparecía de forma repentina y desaparecía sin dejar rastro.
1: Quienes acudían a confesarse con él relataban experiencias sorprendentes. Muchos aseguraban que Padre Pío parecía conocer pecados, pensamientos o acontecimientos de sus vidas que nunca habían mencionado. Algunos visitantes afirmaron sentirse profundamente impresionados por la precisión con la que describía aspectos íntimos de su existencia. Tal vez el aspecto más misterioso de su expediente sean los relatos de bilocación. Diversas personas aseguraron haber visto al fraile en lugares alejados mientras él permanecía físicamente en su convento.
0: Durante la Segunda Guerra Mundial surgieron historias especialmente llamativas. Algunos pilotos aliados relataron que una figura vestida con hábito apareció en el cielo impidiendo determinados bombardeos. Aunque estos relatos son imposibles de verificar con certeza histórica, forman parte del extenso conjunto de testimonios asociados a su figura. A lo largo de su vida se le atribuyeron numerosas recuperaciones médicas consideradas inexplicables por quienes la experimentaron. Estos relatos contribuyeron enormemente a su fama y a la creciente afluencia de peregrinos que acudían a verlo.
1: Lo que hace único el caso de Padre Pío es que gran parte de estos fenómenos ocurrió en pleno siglo XX, cuando existían médicos, periodistas, fotografías y documentación abundante. Las autoridades eclesiásticas llegaron a investigarlo durante años. Hubo momentos en los que la Iglesia limitó sus actividades por precaución mientras intentaba determinar qué estaba ocurriendo realmente. Con el tiempo, sin embargo, su figura fue rehabilitada y su popularidad siguió creciendo hasta convertirse en uno de los religiosos más conocidos del mundo.
0: Quizá la gran incógnita sigue siendo la misma que hace más de un siglo. ¿Cómo pudieron mantenerse aquellas heridas abiertas durante décadas sin provocar infecciones graves ni cicatrizar completamente?
1: Para los creyentes fue un signo sobrenatural. Para los escépticos, un fenómeno que todavía admite diversas interpretaciones médicas e históricas.
0: La discusión continúa abierta. Un dato inquietante. Cuando Padre Pío murió en 1968, numerosos testigos afirmaron que los estigmas desaparecieron prácticamente sin dejar cicatrices visibles. Para sus seguidores fue el último milagro de una vida llena de enigmas. Para sus críticos, un nuevo elemento comentó el misterio.
2: Señor, tú sabes cuánto te amo, tú lo ves todo. Yo quisiera cargar el sufrimiento de los demás como lo hiciste tú. Pero tú sabías hacerlo. Yo no lo sé. Jesús, tú has visto el sufrimiento, la pobreza que hay en este... Yo no puedo soportar más tanta miseria. Dime tú qué debo hacer.

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0: y estigma. El misticismo es la experiencia mediante la cual una persona afirma entrar en contacto directo con una realidad trascendente o divina, más allá de los sentidos y de la razón ordinaria. Los místicos describen estados de profunda unión espiritual, visiones, revelaciones, éxtasis o percepciones que consideran imposible de explicar únicamente mediante procesos físicos o psicológicos. A lo largo de la historia, prácticamente todas las grandes tradiciones religiosas han contado con figuras místicas que afirmaron experimentar una conexión especial con lo sagrado. La ciencia estudia estas experiencias desde la psicología, la neurología y las ciencias cognitivas, mientras que las religiones suelen interpretarla como manifestaciones auténticas de lo divino. Ejemplos:
1: San Martín de Porres, al que se atribuyen visiones, curaciones y bilocaciones. José de Cupertino, famoso por sus presuntas levitaciones durante estados de éxtasis religioso. Santa Faustina Kowalska, quien afirmó mantener diálogos con Cristo y recibir mensajes espirituales. Padre Pío, asociado a estigmas, visiones y fenómenos considerados sobrenaturales.
0: El misticismo ocupa un territorio fascinante situado entre la experiencia personal, la fe y el misterio. Para algunos, constituye una puerta hacia una realidad superior. Para otros, una manifestación extraordinaria de la mente humana. Sea cual sea la respuesta, los testimonios místicos han acompañado a la humanidad desde los albores de la historia y continúan planteando preguntas que ni la ciencia ni la religión han logrado responder por completo.
1: Definición de bilocación. La bilocación es un fenómeno extraordinario descrito principalmente en la tradición religiosa y mística, mediante el cual una persona parece estar presente en dos lugares diferentes al mismo tiempo. Los testimonios de bilocación suelen describir apariciones físicas o visuales de una persona a gran distancia de su ubicación real. En muchos casos, quienes afirman haber presenciado el fenómeno aseguran haber podido hablar, interactuar e incluso recibir ayuda de la persona bilocada. Desde la perspectiva religiosa, la bilocación suele interpretarse como un don sobrenatural concedido por intervención divina. Desde la óptica racional, se han propuesto explicaciones relacionadas con errores de percepción, leyendas, sugestión colectiva o interpretaciones simbólicas de determinados acontecimientos. A día de hoy no existe evidencia científica que confirme la posibilidad de la bilocación, pero los relatos asociados a este fenómeno han acompañado a la humanidad durante siglos.
0: Ejemplos: San Martín de Porres, de quien se dijo que aparecía simultáneamente en distintos lugares para asistir a enfermos y misioneros, o el Padre Pío, protagonista de numerosos testimonios que afirmaban haberlo visto lejos de su convento mientras permanecía físicamente en Italia, o María de Jesús de Ágreda, la célebre Dama Azul, cuya supuesta presencia entre los pueblos indígenas de América constituye uno de los casos más famosos de presunta bilocación. Si una persona puede ser vista en dos lugares a la vez, ¿estamos ante un fenómeno imposible o ante una realidad que todavía no comprendemos? La bilocación sigue siendo uno de los grandes enigmas de la historia del misticismo. Y por último, estigmas.
1: Los estigmas son heridas o marcas corporales que aparecen de manera espontánea en determinadas personas y que reproducen las lesiones asociadas a la crucifixión de Jesucristo, manos, pies, costado o cabeza. El término procede del griego stigma, sin e, que significa marca o señal. A lo largo de la historia, numerosos místicos cristianos afirmaron haber experimentado este fenómeno. En algunos casos, las heridas sangraban periódicamente. En otros, producían dolor sin presentar lesiones visibles. La interpretación religiosa considera los estigmas como una participación espiritual en los sufrimientos de Cristo. La medicina, por su parte, ha intentado estudiar estos casos desde perspectivas dermatológicas, psicológicas y psicosomáticas, sin que exista una explicación universal para todos los testimonios históricos. Ejemplos:
0: Padre Pío, cuyos estigmas permanecieron visibles durante aproximadamente 50 años y fueron objeto

Buenas a todos, estamos aquí de nuevo en Barras Urbanas, aquí con Jesús Bronzo al micrófono. Hoy vamos a tener aquí en el programa a un artista de Barcelona, Jaque Franco, un artista que perteneció al grupo Al Compás, con el que lanzó varios trabajos y aparte también lanzó varios trabajos en solitario. Pero aparte vamos a hablar con él no solamente de su etapa en la música, sino también de lo que ha estado haciendo todos estos últimos años, en los que ha estado involucrado en varios proyectos de divulgación de cultura hip hop a través de proyectos como Gu es para los niños, que empezó siendo una cuenta de Telegram en la que difundían bastante información y contenido sobre la cultura hip hop, muchos de ellos bastante difíciles de conseguir. Y también, pues bueno, dentro de proyectos como la revista Knowledge, más reciente, va por el tercer número, o la cuenta de BZN Vieja Escuela, que también a través de redes sociales pues hablan de la cultura también de aquellos años primeros en España, en los que bueno, la cultura estaba comenzando. Y luego, pues bueno, muchos contenidos que poco a poco, sobre todo de la cuenta de Web para los Niños, pues va difundiendo a través de esta cuenta pues información sobre grupos, proyectos, discos, coleccionismo y muchas cosas, no solamente de la cultura hip hop, sino también de lo que es la cultura general de la música, ¿no? Vamos a hablar con él de todas estas cosas, pero antes vamos a coger un poquito el ritmo con un tema que lanzó con su grupo, Al Compás. El tema pues estaba dentro de un trabajo que se titulaba Puzzle, un trabajo que lanzaron en el año 2010. La canción se llama La hora más calma del día y con esta pues vamos a coger el ritmo.

0: Martín.
1: Bueno, pues tenemos con nosotros en el programa a Jaque Franco. Muy buenas.
2: Muy buenas, ¿cómo estás? Como por fin hemos podido coincidir.
1: Por fin, la verdad que llevamos tiempo
2: Por fin,
1: hablando
2: por fin.
1: y eso, y al final, pues bueno, entre una cosa y otra, hasta ahora pues no hemos podido coincidir, incluso desde la temporada
2: Exacto.
1: pasada del programa.
2: Exacto.
1: Bueno, un poquito por ponernos también, porque bueno, tú, aparte de lo que te pueda conocer la gente a día de hoy, ¿no? Por las revistas, por web para los niños y por todos los proyectos estos, que haces también en internet, difundiendo cultura, no solamente de hijos, sino también de música en general, de coleccionismo y de muchas cosas. Por ponernos un poco para quien no te conozca de tu etapa en la música, ¿no? Como artista, cuéntanos un poco cómo comienzas y cómo te metes en lo que es en el mundo de este del hip hop, ¿no? De la cultura.
2: Pues, ¿cómo comienzo? Bueno, era la época mitad de los 90, 94. Yo descubrí el rap en el 91. ¿Vale? Con Public Enemy, un de Public Enemy, me dejaron, que no lo tengo aquí ahora mismo, pero le grabaron a mi hermano un cassette de Public Enemy, allí porque toda mi familia es de allí, de un pueblo de Sevilla, que se llama Peñaflor, está al lado
1: Sí.
2: de Palma del Río. Y nosotros veraneábamos, bueno, veraneábamos, que ahí está la familia. Y a mi hermano, pues en ese momento, en un verano, le pasaron la cinta de Public Enemy, la grabaron y todavía la conservo, escrito a boli. Y ahí fue el primer contacto que yo tuve con el hip hop, que yo vi algo relacionado con el hip hop. Luego, poco a poco, pues ya viene el Príncipe de Bel-Air. Recuerdo a Coolio, el tema de Coolio, Gangsta's Paradise. Te recuerdo, pues MC Hammer. El Can't Touch This, ¿no? Recuerdo Vanilla Ice, la película de Vanilla Ice, viéndola ahí con mis primos en su casa, alquilabas un VHS, recuerdo. Y fue alrededor del 94 cuando yo ya digo, aquí empieza todo. Y fue pues eso, a raíz del Príncipe de Bel-Air, por ejemplo, mi ciudad estaba llena de tags, era brutal. Y fue un poquito gracias a mi hermano, que es el mayor, y que él también empezó con esto de graffiti y tal. Y eso me recuerdo en cuarto de la EGB, que yo tendría pues 9 años, 10 años casi, y cabeceando ahí como y pintando donde podía. O sea, con 10 añitos empecé yo en el 94.
1: 94.
2: Y 94, sí. Yo creo que ese momento es el que yo doy rienda suelta a todo esto del hip hop. A partir de ahí, pues ya llega. Conoces a alguien, un niño de mi clase también tenía otro hermano que le gustaba el hip hop. Y pues yo le pedía cintas a mi hermano, se las dejaba a él y nos intercambiábamos cosas. A día de hoy es mi compañero de toda la vida y uno de mis mejores amigos, y todavía tengo contacto con él. Fue miembro de mi grupo Al Compás. Y vamos, ha perdurado hasta siempre. Luego, a raíz de ahí, pues bueno, poco a poco seguimos y empezamos a rapear y formamos el grupo Al Compás. Al principio éramos Al Compás del Tiempo y luego lo acortamos ahí Al Compás. Hicimos nuestras primeras jams, nuestros primeros conciertos. Y bueno, así siguió toda la etapa de lo que es el
1: Musical.
2: rapear. La etapa musical fue con Al Compás, hasta que nuestras vidas ya no podían sostener aquello, por familia, novias, estudios, universidad, etcétera. Y bueno, un poquito así hasta el día de hoy, que hemos decidido. Y he decidido dedicarme un poquito a la divulgación del hip hop a través de Web para los Niños y la revista Knowledge, que lo formamos tres personas y algunos amigos que nos ayudan de vez en cuando.
1: Ajá. Es verdad que lo que sí es cierto que, bueno, sobre todo a la generación de los 80-90, lo que llegó a influenciar el cine a la hora de lo que es la divulgación y lo que es que la gente se introdujera en la cultura hip hop. Porque yo creo que fue una de las influencias que, bueno, que en muchas entrevistas, muchísima gente porque a lo mejor a día de hoy es verdad que está muy presente en redes sociales, en 20.000 sitios, pero en aquel momento el cine, el poder del cine a la hora de influir en las personas, bueno, ya no solamente en la música, sino en general de muchas cosas, pero el cine la fuerza que tuvo a la hora de difundir, ¿no? Porque bueno,
2: Claro,
1: en lo que
2: claro,
1: era que la
2: claro.
1: gente se metiera, ¿no? En
2: Claro,
1: esto.
2: bueno, tú recuerdas la peli 8 millas, toda la gente que se metió en el hip
1: Ahí.
2: hop a raíz de la película 8 millas. Anteriormente fue Wild Style, Beat Street, Style Wars, que si no llega a ser gracias a esas películas, a lo mejor el hip hop no estaría aquí en España, ni
1: Claro.
2: siquiera en Francia, a lo mejor. Bueno, sí, obviamente hubiera venido de otras
1: Sí,
2: formas.
1: pero claro, de
2: Claro,
1: o de
2: pero
1: incluso más lento.
2: ¿cuánta gente conoces que dice, hostia, pues yo me metí en esto del hip hop por las películas? ¿Sabes? Por las películas, mira, Wild Style, esta fue la primera película que se vino, ¿no? Digamos, Style Wars y Beat Street también la tendré por ahí. Pero si no llegan a ser por estas dos películas,
1: Claro.
2: a lo mejor muchos no hubieran empezado.
1: Yo
2: Vieron
1: vamos, yo de
2: esto.
1: hecho las tengo por aquí, las tengo ahí en un mueble también. Ahora las tengo un poquito más lejos. Y sí es verdad que bueno, por ejemplo, nosotros hicimos aquí en Sevilla hace la segunda temporada, hicimos con miembros de KD Pose, también de Yo
2: Sí.
1: Solo, de los primeros grupos de aquí de la ciudad. Y todos ellos coincidían que, bueno, que las películas fueron las que le hicieron a ellos meterse en el mundillo y conocer esto. Algunos a lo mejor
2: Claro.
1: había tenido algo de contacto con haber escuchado algo o alguien, pero sí es verdad que las películas, ves la estética, ves la música, ves la actitud, ¿no? Era
2: Claro.
1: un poco lo que te hacía entrar, ¿no?
2: Exacto, por algún sitio tiene que entrar y
1: Claro.
2: las películas eran muy importantes. Esto es como un skater y se pone a ver thrashing. Pues dices, hosti, eso me encanta, voy a hacerlo. O te pones a ver los biciboladores. ¿Tú te acuerdas de los biciboladores?
1: Sí.
2: Y a partir de ahí empiezas con la BMX, por ejemplo. Los
1: Claro.
2: biciboladores fue la primera peli de Nicole Kidman, ahí de chiquita. Y luego la ves y dices, mierda. Y claro, piensa, Vanilla Ice, la película Fríos como el hielo, que puede ser una película bastante malilla, pero oye, la recuerdas con cariño, recuerdas a ese tío con los peinados aquí rapados, con tochos, con rayos, y oye, todo lo que salía por la tele, porque no había otros estímulos. Más allá de alquilarte una película en el videoclub, ponerla y wow, no había otro
1: Claro.
2: estímulo.
1: Claro, y era
2: Entonces.
1: como, vamos, de hecho, yo es verdad que, por ejemplo, las películas como Beat Street o la de Wild Style, todas estas películas, las he visto incluso ya más ahora, ¿no? No las hace unos años.
2: Ajá.
1: En aquel momento eran películas que incluso, a no ser que la echaran en la tele, no tenías acceso, pero sí es verdad que en los 90 salieron películas como la de Mentes Peligrosas, ¿no? Con las bandas sonoras de
2: Exacto.
1: Coolio. A mí en mi caso fue una de las que me hizo ver, hostia, pues esto para mí es rap de como más serio, ¿no? Como más, te llama más la atención que otras cosas que había escuchado que eran como más comerciales o más. Incluso Julio ya en
2: Exacto.
1: su momento era comercial, no era. Pero sí es cierto que había escuchado lo más típico que llegaba a la radio, ¿no? Y es verdad la influencia que tiene el cine, tanto, bueno, ya no solamente en este ámbito, sino en cualquier
2: En todo.
1: ámbito.

0: seguimos siendo muy amigos. Entonces simplemente pues ya era inviable, ¿no? Y yo como soy un fanático, pues me encanta y yo seguí haciendo mis maquetas en solitario, mis trabajos en solitario, sin pretensión de nada. Simplemente, pues en aquella época no existía esto de la divulgación, digamos, y simplemente pues yo seguí haciendo mis trabajos, pues como el que va al fútbol de su barrio, que
1: Sí,
0: tiene
1: claro.
0: su equipo de fútbol y se junta los domingos y juegan un partidito con los demás equipos. Yo me lo tomo un poquito, me lo tomaba y ahora me lo tomo también un poquito así,
1: Claro.
0: sin pretensión absolutamente de nada. Hice varios trabajos con buenos amigos, con buenos beatmakers y todo un poquito aquí, en casa o no donde se podía, digamos.
1: Claro. Sí, que porque es cierto que es verdad que muchas veces. Sobre todo cuando, bueno, eso tendrá todo el mundo que lleva muchos años en esto, sabe que hay mucha gente que comienza y luego durante van pasando los años, mucha gente se va despegando, lo va dejando por, bueno, por lo que hemos dicho, ¿no? Familia, pareja, trabajo y la falta de tiempo, que al final, bueno, hay gente, no por falta de tiempo muchas veces, sino porque, bueno, priorizas el tiempo en otras cosas y hay gente, pues,
0: Claro.
1: bueno, que también en mi caso, ¿no? Yo empecé con el graffiti, pero. Sí, es cierto que dejé de pintar hace ya muchos años y con la gente que pintaba ninguno ha seguido, pero yo me he mantenido haciendo cosas. Ahora más en la divulgación también, ¿no? De tanto la radio como la web desde hace muchos años. Pero sí que es cierto que, bueno, que ha pasado a mucha gente que incluso después con los años lo han cogido y lo han retomado. Incluso muchos grupos que han vuelto, ¿no?
0: Sí,
1: Nunca.
0: exacto. Yo conozco gente mejor que pinta por el barrio que dices, wow, oye, he vuelto a ver una firma por ahí de este que hace 30 años que no cogía un bote. Eso se ve, porque al final eso es algo que forma parte de tu juventud y la nostalgia y todo eso, sabes que siempre llega. Siempre
1: Claro.
0: llega. Aquellos que hacía de juventud, luego cuando ya tienes un poquito más de tiempo libre, que tus hijos ya son mayores, que tú ya estás estable, pues entonces lo vuelves a retomar y eso también es bonito. La
1: Sí,
0: verdad es que
1: además.
0: hay veces que juega también un poquito la desilusión, digamos, de no poder llegar a nada, de decir, hostia, pues lo único que estoy haciendo es gastar energías. De si haces un videoclip y no llegas ni a las 100 reproducciones, dices, al final dices un poco para qué, ¿no? Pues al final te resignas y dices, pues simplemente lo hago por mí. Ya
1: Claro.
0: está.
1: Y yo creo que al final incluso puede ser que todo el mundo que venga de una etapa, incluso gente que ha tenido una etapa, pues de incluso vivir de la música durante unos años, hay DJs, por ejemplo, o gente que ha estado de coristas también, incluso no han llegado a tener una carrera en solitario, en plan de esto, pero han vivido, porque bueno, han participado en giras o en cosas con otros artistas y durante unos años han estado ahí, pero
0: Exacto.
1: no han dejado de hacer música al final. Han ido tirando, lo hacen eso, por gusto. E incluso yo creo que lo disfrutan mucho más a la hora de no tener esa presión de las
0: Exacto.
1: visitas y la cosa de mirar los números y el resultado, que bueno, que no tienes que llegar a nada, simplemente por disfrutarlo, ¿eh?
0: Es un trabajo más.
1: Claro.
0: Ahí
1: Como el que
0: se me ocurre,
1: disfruta
0: claro.
1: yéndose en bicicleta el fin de semana.
0: Exacto. Se me ocurre, por ejemplo, Barrabás de H Mafia, que estuvo
1: Claro.
0: mucho tiempo de corista del Satu. Oye, pues dices, mira, a lo mejor con H Mafia no llegó a tener una carrera, pero oye, estuvo ahí un tiempo y estuvo dando el callo. O
1: Claro.
0: Legendario, por ejemplo, también, hablando de SFDK, ¿no? Legendario también, oye, pues está ahí dando el callo y está trabajando y ole por él, que no
1: Claro.
0: está en otro sitio y está ahí
1: Metió
0: haciendo
1: la música.
0: lo que realmente le gusta, ¿no? Que al final es para lo que hemos nacido, para el hip hop, que es lo que nos gusta en realidad. Y
1: Claro.
0: cuando te gusta algo, deja de ser un trabajo.
1: ¿Y tú crees que alguna vez pasará con Arcompás que puede ser, o alguna vez habéis hablado de decir si alguna vez, pues mira, pues lo mismo cogemos y nos hacemos algo. O sea.
0: No creo, no creo, no creo. Mira, yo con. Porque el Ted Bundy, el DJ está ya en Back in the Day Records y él está ahí a su. Él está con sus cosas. Y sería, por esa parte quizás sería imposible.

0: con Dani, sí que él está en el mundo del beatmaking, pero ya no rapea. Y Arquitecto ya está también con su familia y sus cosas y tampoco ya no. A veces sí que les he querido tirar un poquillo, pero está, no creo que eso vuelva a pasar, la
1: Sí,
0: verdad.
1: es verdad que hay gente que cuando lo deja muchos años le cuesta incluso volver a coger el ritmo de.
0: Claro,
1: Vamos, aquí me ha pasado
0: claro.
1: con un amigo, ¿no? Que lleva muchos años sin hacer cosas y incluso alguno que ha vuelto se ha animado y ahora como que se han reenganchado a todo, ¿no?
0: Claro,
1: Pero
0: pero
1: que es
0: tampoco ya no,
1: verdad.
0: claro, ya no estamos en ese circuito de decir, oye,
1: No.
0: pues nos juntamos para ir a un concierto. Nos, no, no, no. Ya cada uno está y nos juntamos para hablar de nuestras batallitas
1: Claro.
0: y ya está. No,
1: Y
0: no, a lo mejor
1: otro, y
0: no.
1: otra historia.
0: Exacto, sí.
1: Y bueno, y
0: Ojalá.
1: ya, aparte de que, bueno, de lo que es la divulgación, que ya cuando tú dejas esta etapa, aparte, independientemente de la que hagas musical o sigas haciendo, también una cosa que, bueno, que lo hemos hablado con no solamente en el programa, sino en general, que siempre es muy importante también, no solamente que haya gente sacando material de pintando y haciendo cosas, sino también haciendo divulgación y dando información. Para que, bueno, para que todo tampoco se quede ahí, ¿no? Sino que se mueva.
0: Claro.
1: Y ahí es una parte importante que, bueno, que en unos años hubo un boom, ¿no? De tanto páginas web, revistas y un montón de medios. Hoy en día con internet hubo una etapa que es verdad que empezó a bajar un poco y desaparecieron muchos medios digitales y físicos. Y ahora, pues bueno, aunque no hay una enorme cantidad de medios, sí es verdad que hay muchos. Pero no muy constantes y que algunos que han aparecido y han estado un tiempo. Pero es verdad que tú eres una de las personas que sí lleva bastante tiempo creando cosas, incluso bueno, con el proyecto de Google para los niños. No sé cómo se inicia ese, porque yo no sé si ese es tu primer proyecto como de divulgación, ¿no? De decir, vamos, comienzo a hacer cosas de distribuir
0: Mira,
1: información, o si antes
0: yo
1: ya tenía
0: te.
1: algo.
0: No, no había. Antes de eso, no. Antes de Bues para los niños, no, no había nada de divulgación. Sí que a mí personalmente me ha gustado mucho pues el empaparme de información. Yo cuando compraba un CD, no lo escuchaba simplemente. Yo me empapaba, miraba, compraba libros, o sea, no, yo no he sido un oyente de hip hop. Yo he sido alguien, pues, podría llamarse un estudioso del hip hop, ¿sabes? Yo lo veía de otra forma, a mí me encantaba el
1: Sí.
0: empaparme de la información. Bues para los niños se crea con Odisea y Salva. Salva tiene Soul Capture, ¿vale? Tiene BZN Rap Vieja Escuela. Él ya tenía esa página en la que él informaba sobre la old school de España y sobre música old school y un poquito de nostalgia también rapera. Y un día pues dije, en el grupo que compartimos, dije, oye, ¿por qué se me ha ocurrido esto? Yo ya veía páginas de Instagram dedicadas a cosas, a grupos y cosas. Dije, oye, ¿por qué no vamos a abrir un Insta hablando sobre Wu-Tang? Porque el WhatsApp del grupo de Bues para los niños, eso echa humo. Y somos tres, ¿vale? Eso echa humo. Y es todo el día hablando de hip hop. O sea, llevamos años, años y años y todo el día, todo el día, todo el día. Es una locura, ¿eh? Y a mí me encanta. Porque voy a abrir un melón y te manda un audio de 10, 12 minutos tranquilamente y te lo pones en formato podcast mientras cocina, lava los platos y yo también, luego respondo y guau. Y está muy divertido. Pues para los niños no soy yo, somos tres. Los que te he dicho, Odisea y Salva, somos los mejores colegas y nos divertimos mucho haciendo eso. Y al principio, pues no sabemos decirnos que no. A veces dice, oye, esto es una tontería, pero normalmente los proyectos no solemos decirnos que no. Y pues se me ocurrió abrir la página, se nos ocurrió abrirla y ellos dijeron que sí, nos pusimos como una fanpage, pero tampoco no era una fanpage, era una página para contar todo lo que había debajo del nombre de Wu-Tang Clan. Porque es. Nosotros ya llevamos estudiando a Wu-Tang mucho tiempo, sabemos los Killaby, sabemos los productores, sabemos quién son. Y dijimos, pues vamos a a explicar todo esto que hay, a ver quién, el chico este de Sons of Man, por qué se fue del grupo, cuando sacó su movida en solitario, y explicar un poquito todos los entresijos que hay detrás del universo Wutan, que es
1: Claro,
0: inmenso.
1: para poder, digamos, desgranarlo e informar.
0: Exacto.
1: Pero era un proyecto centrado entonces en
0: En
1: Wutan,
0: Wutan,
1: y de
0: sí.
1: ahí viene lo que es el nombre. Que es verdad
0: Claro.
1: que yo lo conocí en su momento por el canal de Telegram, que bueno, que en
0: Ajá.
1: el canal de Telegram, pues bueno, compartíais bastante información. Y yo creo que fue uno de los, creo yo, uno de los que mucha gente conoció, ¿no? Lo que era el canal de Telegram, pues bueno, por la
0: Sí.
1: información y un montón de cosas que. Muchas de ellas, pues, me era complicado conseguir la información. Que a
0: Sigue
1: día de
0: estando,
1: hoy
0: ¿eh? El canal de Telegram sigue
1: sigue
0: estando, ¿eh?
1: estando. Pero sí es verdad que, claro, era como la base, ¿no? Yo creo que luego es verdad que con la página web y con todas las cosas, pues bueno, ha ido diversificando, ¿no? Y más material también YouTube y con el canal. O sea, que yo he visto que habéis ido
0: Ahora.
1: lanzando cosas también en otros formatos, ¿no? Aparte de lo que era, pues, la información que colgabais y eso, mucho material que era
0: Exacto.
1: complicado de conseguir, porque pese a que en Internet hoy sea tan global y esté la IA y esté todas estas historias modernas en lo digital, es verdad que no deja de ser, pues, muy complicado conseguir cierta información a día de hoy,
0: Exacto.
1: pese a la cantidad de tecnología que hay y cada vez más digital. Porque
0: Exacto.
1: realmente, como ya en algún programa hemos hablado, la IA no deja de ser, por ejemplo, una herramienta que parece que sabe, pero realmente no sabe lo que coge información de páginas que alojan contenido. Y si ese
0: Exacto.
1: contenido no está, no existe para la IA. Y es verdad que, bueno, que esta divulgación, a través de proyectos como el vuestro, no se queda en el olvido, pasa como muchas maquetas y muchos grupos que, bueno, que o discos descatalogados, ¿no? Que se han quedado un poco en el olvido, y si no es por esa vuelta a darle, ponerlo de actualidad en algún medio, pues no se conocerían, ¿no?
0: Exacto. Piensa que, por ejemplo, hablando de la película Fríos como el hielo, de Vanilla Ice,
1: Sí.
0: vale, será Vanilla Ice, será un toyaco y todo lo que tú quieras, pero consigue esa peli. ¿Dónde la puedes ver hoy en día? Hoy en día es imposible, incluso con todas las plataformas que hay películas que son imposibles de ver. Y no hay manera de encontrarlas. Un New Jersey Drive, por ejemplo, o un Wild Style, un Beat Street en español. Subtitulado en español, imposible, imposible encontrarlas. Entonces, pues nosotros dijimos, pues vamos a abrir este canal con ayuda de varios también amigos que están ahí metidos y quisimos abrir este canal, pues, para compartir los videojams del metro. En realidad, como que se abrió un poco para compartir los videojams de metro. Tiene que haber alguien que meta ese VHS y lo grabe en un ordenador para que tú lo puedas ver. Eso es imposible. Ahora hay un chico, el feo, que le van a llevar a juicio por este tipo de cosas. El Enrique Cerezo, el presidente del Atlético de Madrid, está. Vamos, le ha denunciado por compartir películas que nadie, absolutamente nadie, quiere. Ni no están en ningún sitio. Y al muchacho no sé qué le pide 1 millón de pavos y cárcel. Y estar a espera de juicio, ¿no? Y entonces dices, a ver, pero si esto nadie lo quiere,
1: Claro.
0: es imposible de conseguir. Entonces, pues bueno, quizás sea más legal o más ilegal, bueno, pero al final es, si yo quiero ver eso, tengo que encontrarlo en algún sitio. Al final es un poquito, cogimos los discos duros que teníamos y de la época del Kazaa, del Napster y todo eso, y vamos poniéndolo ahí. Ahora el canal lo está llevando Gerlock, que también es un buen compañero y un fanático, y lo está llevando súper bien y va colgando ahí cositas. O sea que
1: Cositas.
0: todo el que se perdió el canal de Web para los niños, lo tenemos ahora también, con las mismas cositas. Lo que pasa que hay veces que hay cosas que no deberíamos subirlas y a veces se te cuela. Y no lo tumbaron, el canalito no lo tumbaron, pero bueno, ¿qué le vamos a hacer? También
1: Sí, bueno, son,
0: jugábamos
1: al
0: a...
1: final son las cosas que pasan con todo esto, ¿no? Que es verdad
0: Exacto.
1: que, bueno, pasa como con el mundo discográfico, que hay mucho, y bueno, tú que eres un coleccionista, que ya se ve la buena colección que llevas también de discos y en tus vídeos, que es verdad que muchos discos, por ejemplo, acabaron, eran de pequeñas discográficas, acabaron en multis con los años, que fueron comprando una, otra, otra, y catálogos que muchos de ellos no saben ni las multis, ni siquiera que tienen en su catálogo ciertos discos y los tienen
0: Exacto,
1: ahí, pero no los
0: exacto.
1: explotan, no los suben a plataformas, no los suben a ningún lado. Sin embargo, cuando hay alguien que lo pone en tal sitio, o lo
0: Sí.
1: sube, o lo que sea, como que parece que salen ahora el interés, ¿no? Sobre
0: Exacto.
1: todo, si no hay un mercado, no, porque bueno, hay cosas en internet que están colgadas que nadie dice nada, porque es que no tienen una demanda como para que sea rentable para una multinacional. Pero bueno, en el momento en el que haya algo de interés, ya como que parece que se le ponen los símbolos del dólar en
0: Exacto.
1: los ojos y ya pues van a atacar cuando no han explotado eso nunca, ni han tenido
0: Esto es
1: interés
0: como,
1: nunca.
0: claro, esto es como ni como ni dejo comer, ¿no? O sea, yo
1: Un
0: no lo
1: poco.
0: saco, yo no lo saco, no lo exploto, pero tampoco quiero que tú lo explotes, ni aunque sea gratis.
1: Claro.
0: Pero bueno, ¿qué le vamos a hacer? Y a lo que venía ya a decir antes, al final empezamos con el canal de YouTube, empezamos, Odisea estuvo intentando abrir Twitch un poquito. Y lo que pasa es que a veces el tiempo juega malas pasadas cuando estás trabajando, cuando tienes familia, cuando tienes todo. Y por ejemplo, no podríamos mantener algo como Twitch, por ejemplo, tan asiduamente, porque no sabemos cuándo vamos a poder conectarnos. Entonces, en mi caso, pues decidimos eso. Yo me cojo, me grabo mis cositas y las subo
1: Ya
0: cuando.
1: sube.
0: Y la subo cuando pueda. Esa día de ahora es cuando he dicho, vamos a tope con esto. Y en YouTube estoy un poquito ahí, un poquito a tope porque me gusta,
1: Claro.
0: básicamente. Porque es lo que te digo, hay otros que se bajan a jugar a fútbol y van los martes y los jueves a entrenar y el domingo a jugar. Y yo hago esto. Igual que tú, haces un
1: Un
0: programa
1: programa.
0: y vas a la radio y todo.
1: Claro.
0: Claro.
1: Sí, es verdad que claro, formatos como Twitch necesitas estar in situ a tales horas, a tal hecho, y claro, eso al final no siempre es posible con los trabajos y con todas estas cosas, ¿no?
0: Exacto.
1: Luego, aparte ya, de ahí salió la revista, mira que aquí tenemos el
0: Esa misma.
1: número, que se ve esto ahí con el croma este, Noble. La
0: Noble.
1: revista surgió también un poco de ahí, ¿no? De este proyecto
0: Sí.
1: de web para los niños, es decir, vamos a retomar, porque bueno, las revistas que había en España, que había unas cuantas, fueron desapareciendo una después de otra. Algunas incluso aparecieron después de que una abriera el melón, ¿no? De la revista, de que ya empezaran a venderse una cierta cantidad, y algunas editoriales pues vieron que había un filón y dijeron, vamos a abrir la nuestra, aunque después fueron desapareciendo todas. ¿Cómo fue un poco la cosa de decir, vamos a hacer este proyecto de Nobles y vamos a hacer una revista?
0: Pues esto fue porque fuimos a una feria de hip hop, ¿vale? Una concentración de, pues de old school, de quedada, una quedada old school que se suele hacer aquí. Y tenemos un amigo que tenía un fanzine que se llamaba Oh My Tag, ¿vale? Que es un fanzine de graffiti clásico, solo fotos y fotos y fotos. Y a Odisea se le ocurrió, dice, oye, ¿por qué no hacemos esto? Pero hablando de lo que nosotros solemos hacer, es decir, trasladar Instagram, lo que hacemos en Instagram, porque ya nos habíamos diversificado y hacíamos no solo Wutan, sino más cosas, traer el Instagram al papel. Y como te digo, no sabemos decirnos que no, porque todo nos parece genial y dijimos, pues vamos a ello. Y entonces hicimos la revista en papel y una mixtape. Entonces cada revista vendrá acompañada de su mixtape en físico y para que tú sepas valorar lo que tienes entre manos, una revista atemporal sobre todo, la podrás ver cuando tú quieras y no se pasará de moda. Y un poquito aprovechamos ese vacío de revistas que había. La verdad, yo creo que las revistas no supieron un poco el amoldarse a los nuevos tiempos, a las cosas digitales, y al final lo único que tienes que hacer es tirar con lo que tienes siempre porque la gente lo aprecia, la gente
1: Aprecio.
0: aprecia el tener algo que puedas tocar, que dices,
1: Sí,
0: por
1: porque es
0: eso me
1: verdad que, por
0: encanta.
1: ejemplo, para que no lo vea el casé, ¿no? De esta revista, por
0: Exacto,
1: ejemplo, que bueno, en
0: exacto.
1: el primero era R de Rumba, el que hacía la mixtape, en esta
0: En el primero
1: DJ.
0: era Sad Falafel,
1: Ah, entonces el segundo era R de Rumba, ¿no?
0: el Rey de Rumba y
1: Eso.
0: DJ Lady Fang en el
1: En el
0: tercero.
1: tercero. Pues es que sí es verdad que, bueno, que la gente que le gusta el tema del formato físico de la revista, es cierto que, bueno, que ahí tiene revistas. Hay revistas que, bueno, que en su momento, pues muchas eran más de novedad, ¿no? Y es verdad que hoy en día las novedades con el tema de internet, pues, como se decía también, pues no necesitas tener que coger y esperar a tal fecha para enterarte de las cosas cuando ahora el mismo artista te lo va diciendo a través de su red social, ¿no? Entonces,
0: Exacto.
1: a lo mejor el carácter de la revista mensual, como vi antes, ¿no? Que te anunciaba un disco, tú ya sabías del disco hace casi el día siguiente de que el artista pensó de hacerlo y no tienes que esperar al mes siguiente a la revista para enterarte. Entonces es verdad que en ese aspecto las revistas que había, pues bueno, perdieron un poco su mercado, ¿no? De decir, bueno, la novedad ya no es nuestro mercado, no es nuestro
0: Exacto.
1: producto. Pero sí es
0: Exacto.
1: verdad que esta revista, pues, es contenido que es como un libro, ¿no? Al final tú lo tienes ahí, lo puedes leer, tienes información, puedes consultarlo si alguna vez tienes una dudas sobre
0: Una duda.
1: alguna de las temáticas, y ese yo creo que, bueno, que sí puede ser un poco el mercado de a quien le gusta, pues mantener ahí una cierta colección de información, y sobre todo pues gente que al final le gusta el coleccionismo, le gusta tener material y le gusta tener pues en su casa al final pues una serie de cosas para
0: Yo
1: cualquier día pues echar un
0: siempre,
1: vistazo.
0: claro, yo siempre digo que lo bueno de tener música, de tener cosas, es que puedas tocar. Yo siempre digo que yo ahora mismo cojo un vinilo y yo puedo sentir la música. Estoy tocando la música, ¿no? Entonces es una forma romántica de decir, pues estoy tocando el hip hop. Esto es hip hop. Esto no es un DVD. Para mí esto es hip hop y esto es cultura y esto es una forma de expresarme, de una forma de vida, ¿no? Y eso es lo que más me gusta de tenerlo en físico, no sé, un vinilo. Por ejemplo, ¿no? Dices, ah, pues mira, este me lo compré ayer, por ejemplo. Dice, mira, Sweet, la primera mujer en España en rapear y sacando cosas. Para mí esto es tocar y la historia, el hip hop. Y eso es lo que me gusta del formato físico, del tener algo, de abrirlo, de como cuando te compras unas bambas nuevas, una gorra nueva, la
1: Claro.
0: tienes, lo estás llevando encima tuyo. Al final lo digital se queda
1: Sí,
0: ahí.
1: se queda ahí. Aparte se ha visto ya como incluso pues algunos catálogos de algunos artistas, a lo mejor no está entero, porque la discográfica distribuidora o lo que sea no lo ha puesto. Sin embargo, cuando tú tienes el disco, hay ciertas cosas que no están todavía en internet, de discos incluso de los 2000, o sea, que no son discos súper antiguos. Y sin
0: Claro.
1: embargo, pues no están en plataformas porque la discográfica no existe. Los derechos pertenecían a esa discográfica, que a saber ya en manos de quién están, y los propios artistas ni siquiera pueden a lo mejor subirlo. O sea que
0: Exacto.
1: se ha quedado
0: Sí.
1: en la colección que las personas que en su momento lo compraron. Es cierto que, bueno, que hoy en día el coleccionismo ha vuelto otra vez un poco de actualidad, sobre todo con el formato vinilo. Incluso los cassettes están volviéndose a fabricar cassettes, muchos grupos, y sacando pequeñas tiradas limitadas. No solamente aquí en España, sino bueno, en Estados Unidos o en muchísimos países están volviendo a los artistas a sacarlo, más que como una medida de financiación, sino como el que saca gorras y camisetas para los
0: Exacto,
1: conciertos, como un merchant,
0: exacto,
1: que todavía pues
0: exacto.
1: hay mucho público que le gusta tener su colección. Y ya incluso, porque mucha gente te dice, yo sigo comprando también, yo ahora no tanto vinilo, pero sí CD y algunos cassettes, pero y bueno, y algún vinilo de vez en cuando, pero sí es verdad que mucha gente te dice, bueno, ¿y para qué si no lo escuchas? Yo creo que la gente pasa eso, era como cuando antes tú te comprabas tus discos, y yo, por ejemplo, en mi caso, yo tengo una colección muy grande de CD. Yo nunca, mis CD nunca se quedaban, por ejemplo, en mi coche. O sea, nunca dejaba los CD en el coche
0: Te lo
1: y
0: llevas y te los traes.
1: bajaba uno. Hecho, o sea, el que coleccionaba y le valoraba lo que tú dices, ¿no? Lo toco la música y le doy un valor más allá de que esto sea un CD. Para mí no es un CD, para mí es una. Es el trabajo de una persona con su diseño, con su
0: Exacto.
1: información, con
0: Exacto.
1: un todo en un pack, un concepto todo aquí puesto y yo solo quiero cuidar porque para mí tiene un valor más allá del CD y de la cajita. Y
0: Exacto.
1: luego está porque lo compraba para escucharlo en el coche, que a día de hoy, como no lo valora de esa manera, pues no lo necesita. Lo escucha en Spotify, en YouTube o lo que sea y ya está.
0: Sí.
1: Es cierto que, bueno, que a día de hoy hay un mercado y bueno, y este tipo de revistas y de proyectos como el vuestro, que bueno, que para quien nos escuche lo quiera conseguir a través del Instagram,
0: A través del
1: de
0: Instagram, sí, que lo tire,
1: lo puedes ver.
0: que tire privado a través de Instagram. Nos quedan muy pocas copias de la 3 y de la 1 a la 2 están agotadísimas. Nos quedan muy pocas copias de la 3. Y bueno, vamos haciendo. En cuanto podamos, haremos otra.
1: Otra. Claro, porque es bajo demanda. Es decir, sacáis una tirada y cuando se vende, pues vais
0: Ya está.
1: lanzando otra.
0: Sí,
1: Vale, más o menos para que la
0: sí.
1: gente sepa que no está
0: Sí, porque no
1: en los
0: tenemos tiempo.
1: kioscos,
0: No,
1: ¿no?
0: nosotros no podemos hacer una vez al mes, una vez cada 2 meses. Es muy difícil, muy difícil. Muy
1: No,
0: difícil.
1: incluso la revista especializada de, bueno, ya no solamente de música, sino, bueno, de ciencia o de muchísimas cosas, lanzan números cuando hay contenido. O sea, no. Cuando hay
0: Exacto.
1: contenido, cuando tal, y a lo mejor, pues, si lanzas un año, tres, una o ninguna o 20, pues
0: Exacto.
1: no tienen un tiempo que es bueno, que es verdad que para manejarla y para el tema del tiempo de los que participáis en ella, pues bueno, vais dedicándole el tiempo que podáis en cada momento.
0: Exacto, ese es el problema, el tiempo. El tiempo.
1: Claro.
0: Ojalá yo estuviera aquí todo el día metido, pero es imposible. Es
1: Y
0: muy
1: bueno.
0: difícil.
1: Y la aceptación de toda esta del proyecto de la revista, supongo que ya después de haber sacado tres números, ¿cómo lo habéis ido viendo? Se han agotado las dos
0: Pues
1: primeras y la tercera a punto, yo creo que bien, ¿no?
0: Muy bien, la verdad.
1: Que bueno, es cierto eso, que lo de la revista que bueno, que engloba las cosas como un libro, que el tema
0: Sí.
1: del valor que se le da al formato físico a día de hoy todavía por mucha gente, ¿no? Y
0: Exacto.
1: la divulgación, pues bueno, desde cómo cuidar un vinilo, ¿no? Con la funda. O hablar de ciertos artistas o discos que son un poco más desconocidos, a lo mejor por el público, y que
0: Sí.
1: bueno, que muchas veces hay gente que no le prestará atención. Nos pasa a nosotros con la sección que tenemos con Cade, por ejemplo, en el programa, que es sobre historia, y también pues, en muchos programas pues, se habla de samplers, de dónde salen los samplers de bueno, de temas pues muy míticos en el hip hop, ¿no? Que
0: Hijo.
1: de dónde sale ese sample, ¿no? Y las veces que se ha utilizado. Son curiosidades que mucha gente a lo mejor pues no se ha parado a pensar y luego cuando lo escucha, que nos ha pasado en el estudio,
0: Claro,
1: se queda un poco
0: claro,
1: alucinando, ¿no? De dónde pueden llegar a salir pues ciertos temas
0: claro.
1: clásicos que tienes el ritmo en la cabeza, ¿no?
0: El tema es que lo nuestro es muy de nicho.
1: Claro.
0: Entonces, yo entiendo que no le va a gustar a todas las personas. O sea, yo qué sé, a mi primo segundo, pues a lo mejor no le va a gustar porque él no entiende de rap, no entiende de hip hop. Te hablo de primo segundo, no,
1: Sí,
0: pero a lo
1: sí.
0: mejor a tu vecina de 58 años no sabe de qué estás hablando, no le interesa.
1: Claro.
0: Entonces es algo muy, muy de nicho. Entonces, si ahora tienes un sampler que ha usado tal persona en el año 1996 en Estados Unidos y solo usó 2 segundos de fragmento yo entiendo que es algo muy, pero que muy difícil de que alguien se pueda sentir interesado por eso que no seamos nosotros.
1: Claro,
0: Por esa,
1: gente
0: por,
1: muy vinculada.
0: claro. Claro, por eso un beatmaker sí que se puede sentir atraído. Entonces, es muy difícil, es muy difícil. Por ejemplo, yo si hablo de vinilos y de cómo cuidar un vinilo, de cómo abrir un vinilo, bueno, hay mil personas que lo hacen, pero yo lo hago desde el prisma del hip hop.
1: Claro.
0: Entonces, yo intento, pues si digo que cómo cuidar este vinilo, pues yo a lo mejor voy a intentar indagar mientras te abro ese vinilo sobre esta artista en este caso. Yo
1: Claro.
0: intento hacerlo desde el prisma del hip hop, pase lo que pase. Y a lo mejor te voy a ir soltando pildoritas que tú tienes que pillar.
1: Claro. Pero sí es verdad que bueno, que no es que en lo que es, digamos, en la globalidad que hoy en día hay internet de contenido, o en radio, o no son temáticas que, bueno, que eso de masas, ¿no? De que cualquiera le va a atraer y le va a escuchar, sino que al final es un público muy específico que sí tiene interés por informarse, que bueno, que al final también pasa un poco como la generación de los 70, 80, 90, que vivieron el formato físico, que tú, si querías saber de un artista, tienes que verlo a través de la contraportada y las cuatro informaciones que podías encontrar

0: en algún libro o revista, pero sí es verdad que hoy en día con tantísima información, hay gente que sí joven, que sí tiene interés de, no la mayoría, pero sí hay mucha gente que tiene interés por saber más allá de escuchar la
1: Exacto.
0: canción, sino de conocer, bueno, pues este artista colabora con este, colabora con el otro, el productor tal, de un poco de interesarse, que también esas cosas, pues bueno, se han perdido un poco con el hecho de no tener en físico el disco y no tener la información físicamente, sino que lo escuchan en Spotify
1: Claro.
0: y tú pues no sabes quién está detrás de esa canción.
1: También nosotros como divulgadores y como artistas tenemos que saber transmitir ese cariño por el conocimiento y ese cariño por el querer empaparte de lo que estás viviendo. Entonces, nosotros, en este caso, Barlas Urbanas, Bues para los Niños, Boiders, y quien sea, tiene que saber transmitir ese amor por el conocimiento para que esa persona que está viendo tu contenido quiera saber más sobre ese otro artista. Los
0: Claro.
1: artistas también son en parte responsables. El artista hace su música, pero el artista también tiene que saber querer transmitir dónde estás metido, ¿no? Si estamos en el hip hop, el artista tiene que saber transmitir hip hop. Da igual de lo que hables, pero tiene que saber decir, oye, quiero escuchar más de eso.
0: Claro.
1: Yo qué sé, un decir, venga, Cecilio G, ¿vale? Cecilio G tiene que transmitir de alguna forma que la persona que te está escuchando quiera escuchar más cosas como Cecilio G. ¿Vale? Te pongo ese porque es el primero que se me ha ocurrido. Y da igual de lo que hables y da igual del estilo que hagas, ¿eh? Da igual si es boom bap, si es trap, si es lo que sea. Tienes que saber transmitirlo, aunque lo hagas sin querer, aunque no lo hagas queriendo. Pero yo creo que ahí está el quid de la cuestión, ¿no? Los artistas y los divulgadores somos responsables de que la gente quiera saber más sobre nosotros. Si haces una canción y ya está, pues a lo mejor la gente le va a dar un poco igual.
0: Claro.
1: Y ahí está un poquito también, a veces subestimamos a las personas, a la juventud en este caso, que pensamos que no quieren saber nada y tal, pero hay muchísima gente que está ahí metida y quieren saber cosas y tienen esa sed de conocimiento. En el cine pasa, ¿cuántas cuentas de Instagram, de TikTok hay hablando sobre películas? Hay miles y todas tienen un público súper amplio. Entonces, simplemente a veces lo subestimamos y pensamos que no, pero hay muchísima gente que sí.
0: Sí, y a pesar que no sea de masas, ¿no? Porque bueno, también es verdad que los medios bueno, no es lo mismo estar en un canal o en algo que tenga un apoyo de alguna empresa o de alguna radio, de alguna historia grande, ¿no? Como pasa, bueno, en Estados Unidos, que hay programas que tienen un presupuesto bastante grande y entonces, pues bueno, pues llega incluso a mucha más gente, aunque sea un nicho, pero sí es cierto que, bueno, que al final siempre tiene su mercado y siempre tiene su gente interesada por esta información. Y lo positivo de todo esto, que al final tú haces hoy en día un vídeo y no es momentáneo, es decir, bueno, lanzas una, por ejemplo, la revista, si es una cosa que tú la lanzas, hay unas unidades y aunque incluso se la presten entre la gente, pero eso queda ahí. En internet
1: Eso queda
0: todo
1: ahí.
0: queda ahí y puedes verlo. Esta misma entrevista que estamos haciendo nosotros, la puedes ver hoy o la puedes ver dentro de 5 años,
1: Claro.
0: porque estará ahí colgada en YouTube, entonces, y en las plataformas. Entonces, al final, lo positivo es que ahora las cosas se quedan ahí para, digamos, que la divulgación no tiene límite, ¿no? Igual,
1: Claro,
0: al
1: yo lo
0: igual que la
1: hago.
0: música.
1: Claro, yo lo hago. El otro día hice una entrevista a Tribade y yo tuve que empaparme de entrevistas que ellas habían hecho antes para saber lo que dicen, para
0: Claro.
1: saber qué cosas tengo que poder preguntarle. Claro, lo hago como una herramienta de trabajo, pero si yo como público descubro hoy a Tribade, pues a mí personalmente me gusta saber qué han hecho antes
0: Claro.
1: y quién había antes y qué discos han tenido antes. Entonces, con Wu-Tang Clan, por ejemplo, pues oye, vamos a saber qué discos hay antes de Wu-Tang, ¿no? Si ahora descubro pues a Fanduvis, pues digo, oye, ¿cuántos discos han tenido? ¿Qué salió? Ay, pues me acuerdo de este remix que solo estaba en un maxi

0: Alguien te tiene que enseñar eso, y los divulgadores también estamos un poquito
1: Claro.
0: para eso.
1: Y es cierto que bueno, que incluso la evolución de los artistas con el respecto a las propias entrevistas, pues también es una forma de conocer al artista, incluso en todas las etapas. Tú coges, por ejemplo, de His Own Nation, pues una entrevista que hiciera, por ejemplo, a SFDK cuando sacó su primer disco, lo coges en el segundo, en el tercero, y todos los que ha ido sacando, y tú ves la evolución del grupo y de la propia vivencia del grupo en cada entrevista, la manera en la que está viviendo el grupo el proceso de cada disco y también el momento en el que está, ¿no? Entonces, al final,
0: Claro.
1: bueno, es un poco como la evolución histórica a través de entrevistas
0: Exacto.
1: y que al final eso hoy en día sí se quede y esté disponible ahí pues durante mucho tiempo o indefinidamente, pues es una ventaja con la que, bueno, que puedes preparar cosas, contenidos dentro de unos años y los tienes ahí disponibles para decir, bueno, pues
0: Exacto.
1: escucho, a ver qué hablaba este grupo, qué tal, que a lo mejor pues, de ahí sale una pregunta años después de cómo un proyecto acabó, de cómo tal fue tal cosa o algo así, ¿no?
0: Claro, también yo hablo, ahora te he hablado desde el prisma divulgador, pero desde el prisma persona normal, pues también es lícito que no te interese absolutamente nada de eso. Ahora SFDK coge, saca un disco, lo escucho y adiós.
1: Claro.
0: Pues no tengo por qué saber qué zapatillas usaba Zatu en el 96, ¿sabes? No, pero hay gente que sí que le interesa eso y hay gente pues que pues le da igual, y también es lícito y también es respetable. O sea, hay gente que simplemente usa la música pues
1: Claro,
0: como
1: pero eso al final, a mí por ejemplo, el género de películas de biográfica, de las típicas películas biográficas de artistas de la
0: sí.
1: vida, que bueno, que muchas está claro que no son, al final no deja de ser una adaptación al cine, pero bueno, tiene la parte biográfica, a mí siempre me ha gustado mucho, pero yo entiendo que haya gente que va al cine y digo, yo no quiero ver que me cuenten la vida de este hombre, si, aunque me
0: Claro.
1: guste su música, prefiero una película de Marvel o de miedo o de lo que
0: Claro.
1: sea, ¿no? Al
0: Claro, yo
1: final
0: voy al
1: esto es
0: cine
1: igual,
0: para ver
1: ¿no?
0: bombas. Claro, yo voy al cine para
1: Claro.
0: ver
1: O
0: bombas y
1: para
0: fuegos
1: explosiones
0: artificiales.
1: y. Pero sí es cierto que, bueno, que es la oferta, ¿no? Que hay hoy en día en medios, en esto, pues bueno, tiene un abanico amplio y desde, bueno, de entrevistas que van al mero hecho de tal cosa a conocer al artista o otras que, bueno, que son más divulgadas, pues cosas más técnicas o más enfocadas a la cultura musical o un rollo así, ¿no? O sea, un rollo así que
0: Claro.
1: bueno, que al final el público, cada público pues va eligiendo un poco
0: Exacto.
1: la historia, ¿no? Y bueno, ya por ir un poco cerrando la entrevista, más o menos tenéis, ya bueno, ya nos comentas que lo de el que habrá al menos más adelante, un cuarto número de la revista. ¿Hay otros proyectos en marcha, fuera parte de revista Gu y los vídeos que vais lanzando continuamente?
0: Ahora
1: Tanto.
0: mismo hay proyectos en marcha, ¿vale? Hay muchas ideas, hay muchos proyectos en marcha. Algunos no te los puedo decir. Lo que pasa es que porque muchos proyectos son ideas, que de decir, oye, pues tengo esta idea. ¿Me
1: Claro.
0: apoyáis? Sí, no. Entonces yo maquino mucho, yo trabajo, mi cerebro está pensando todo el día en cosas. Y luego tengo a mis dos compañeros, Salva y Odi, que dicen, tranquilo. Entonces yo primero les pido permiso a ellos y luego hago, ¿sabes? Entonces si ellos me dan el ok, yo tiro para adelante. Y al revés, si a alguien se le ocurre algo, primero nos preguntamos. Yo ya te digo que estoy trabajando, lo único que así, lo más, en un calendario, ¿vale? De estos de pared gigantes, a ver si sale. Un calendario rapper de que diga, pues mira, para tú apuntarte los médicos a los que tienes que ir y a las cositas, pero en vez de tener a la Fundación La Caixa, pues tienes ahí a Notorious B.I.G., por ejemplo, ¿no? Eso es lo que estoy haciendo. Y luego seguimos trabajando en un nuevo número de la revista, eso sí. Lo que pasa que no sé cuándo va, no sabemos, o sea, simplemente cuando esté. Nosotros siempre lo hemos dicho, la revista cuando esté.
1: Sí,
0: No te
1: sin
0: puedo
1: prisa,
0: decir
1: sí,
0: que no, claro.
1: trabajando y ya está.
0: Claro, porque es que a lo mejor hoy puedo hacer un artículo, pero no puedo hacer a otro hasta dentro de 3 semanas. Es que es complicado, es
1: Claro.
0: complicado. Pero mientras estamos ahí en YouTube, en Instagram, yo estoy en TikTok también. O sea que cuando salgan, las cosas cuando salgan. Hay muchas ideas y poco tiempo. Así que
1: Cuando
0: cuando
1: vayan
0: salga.
1: surgiendo. Bueno, pues darte las gracias por estar aquí con nosotros. Y
0: Nada,
1: bueno,
0: gracias a ti.
1: estaremos ahí en contacto para más cositas y bueno, y más cosas que vayas a ir sacando, pues las iremos también compartiendo.
0: Claro, nada, muchas gracias a Barlas Urbanas, gracias a ti por contactar. Que a mí me mola que hayan programas como el vuestro, que vayan más allá de entrevistas a MCs o. Porque muchos solo son entrevistas a rappers que acaban de sacar un disco. Y hay veces que dices, oye, pues yo a mí me gustaría saber, pues no, lo que hace el Cade, ¿no? A mí personalmente me gusta ese contenido de decir, pues mira, este sampler o tal, o ese escritor de graffiti que acaba de sacar un libro, o. A mí me gustan esas
1: Sí, te
0: cosas,
1: varía
0: más
1: un
0: allá.
1: poco la cosa, claro.
0: Claro, no solo MCs, MCs, MCs. Y. O sea que muchísimas gracias.
1: Pues vamos a despedir esta entrevista con otra canción del grupo Al Compás, en esta ocasión de un trabajo del año 2004 titulado Optimus Prime, y la canción se llama Cuentos de la Nada.

0: Pues ahora vamos a darle paso a nuestro compañero Viru con su sección Expedientes V, en la que va a continuar con el programa que tuvimos anteriormente, en la que nos habló pues de la famosa 1312, y va a continuar pues contándonos un poco sobre esta historia.
1: Pues bueno, pues toda esa tensión y muerte fue expuesta de manera creativa por el grupo NWA. Lo cierto es que en aquella época, esto estamos hablando, nos hemos dado un salto temporal. Estábamos en Los Ángeles para la Olimpiada. Las Olimpiadas ocurrieron, fue en el año 84, y el disco pues salió en el año 88, que más o menos, pues bueno, pues toda esta tensión siguió ahí, porque evidentemente la Operación Hammer nunca cesó. Ya nos vamos a 1990. Para 1990, pues era el dato desde de las 50.000 personas entre afroamericana e hispanos. 50.000 personas fueron detenidas en ese tiempo. Sobre los muertos no hay datos, tío. No he encontrado realmente nada. Entonces, no, realmente no hay cifras oficiales. Yo lo que sí puedo decir es que, por ejemplo, hay uno de los, bueno, luego cuando tal, hay uno de los documentales que he estado viendo, que en ese documental solo era como 48 horas, era un fin de semana de seguimiento a las bandas, y en ese fin de semana no sé si los muertos ascendían a, creo que eran 40 y pico, entre ellos, quiero decir, entre de guerra, en un fin de semana. O sea, aquello era, pues
0: una batalla, ¿no?
1: Una batalla, tal cual. Entre todo esto, no solo era la tensión entre bandas, también había muchas tensiones, porque claro, recordemos que toda esa parte, había muchísimos latinos, había también muchos coreanos. Y los coreanos era la etnia que se encargaba, que empezó a hacer negocios con, empezó a hacer todas las tiendas de alimentación, licorerías, etcétera, las llevaban coreanos y tal. Todo eso creó mucha tensión racial, porque los coreanos, claro, los afroamericanos, en parte, estaban no celosos, pero ¿sabes? Sino que y luego aparte que los coreanos pues no hablaban mucho inglés, entonces claro, no se entendían bien, lo había mucha gente que robaban en las tiendas, asaltaban tiendas, de hecho murieron, por lo menos hay reporte de dos personas muertas durante ese tiempo en asaltos. Y claro, múltiples casos de robo e intimidación. Claro, la tensión entre los coreanos era muy tocha. Entonces, en marzo del 91, que es la época clave de todo esto, marzo del 91, una chica llamada Latasha Harlings, que era una chica, una adolescente de 15 años, pues iba a comprar un zumo a la tienda con su hermana y su amiga, lo típico, comprar un zumito, darte una vuelta por el barrio y nada. Entonces, bueno resulta que esta muchacha pues tenía el dinero, está en vídeo grabado, esta muchacha mientras tenía el dinero en la mano, se guardó el zumo de naranja. Entonces la coreana, la dependienta, digamos, lo malinterpretó. Y empezaron a forcejear, se empezaron a insultar, esto, lo otro. La dependienta se puso muy nerviosa y le pegó un tiro en la cabeza. Delante de la hermana y de la amiga, ¿vale? Entonces, bueno, esto generó un revuelo de 15 años. Esta mujer era una mujer de 51 años. Que al final, que se ve en el vídeo claramente que no, que bueno, que forcejearon y demás, pero que tenía el dinero en la mano. que era una chica de 15 años inocente, que no tenía nada que ver con ningún pandillero ni nada, ni ningún delincuente, simplemente era una muchacha que fue a comprar y que se metió el zumo antes de tiempo en la bolsa, pero de ahí a llevarte un tiro en la cabeza, pues hay un trecho, evidentemente. Entonces esta señora, por decir algo, ya te digo que había mucha tensión, toda esa tensión también en la parte creativa. Por ejemplo, hay la peli de Spike Lee de Do the Right Thing, de nuestro, bueno, del icono del movimiento, ¿no? Esa película, uno de los iconos del movimiento, ¿no? Con Radio Raheem. Esa película precisamente habla de todo esto. Esta película es del año 89. Toda esta película habla de, digamos, de eso. Aunque esté en Nueva York, pero sí que era palpable, ¿no? Bueno, entonces el caso es que esta muchacha pues fue asesinada en una tienda por un zumo de naranja que valía $1.80. Y bueno, y en el juicio, pues claro, evidentemente toda la gente y todos los defensores de derechos humanos estaban allí, activistas, etcétera. Resulta que el jurado la declaró culpable, porque claro, evidentemente, si estaba en vídeo y tenía dos testigos, pues evidentemente con un jurado te va a declarar culpable. El problema vino porque la juez Kathleen, que fue la jueza que estaba instruyendo el caso, lo desestimó. Desestimó el veredicto y lo que la dio fue, porque el jurado la dio 16 años de prisión por asesinato. Sin embargo, la juez Carlin desestimó el veredicto para darle 5 años de condicional, 400 horas de trabajos comunitarios no forzados. Trabajos forzados es, pues eso, te vas a limpiar carreteras y cosas de estas. No forzados, importante el dato. Y $500 de multa. Evidentemente, la comunidad afroamericana, después de que mataran a una muchacha, pues tú imagínate la familia, de que te llegue la jueza y diga, no, si es que no... O sea, 16 años, porque la metieron 16 años en el veredicto, y que la tía desestime el veredicto para, pues eso, para que tenga una multa y para casa. Eso fue el desencadenante de mucho del activismo, claro, entre la brutalidad policial. Tú ten en cuenta que la policía sí lucha contra las bandas, pero claro, que también a cualquier persona, había mucha gente que eran currantes, no todo el mundo eso es como en todos los barrios, no todo el mundo está metido en rollo, ¿sabes? Claro. Entonces, pues claro, mucha gente se la estaba llevando calentita porque sí, ¿sabes? Entonces, claro, todo el mundo estaba muy acojonado. De hecho, hay casos en los que hasta la policía se metía en casas y allí no había órdenes de nada, o sea, patadón y para adentro. Y hay incluso imágenes de casas destrozadas, porque sí, ¿sabes? O sea, es que allí hacían eso, estaban ahí haciendo lo que les parecía. Entonces, claro, si la policía te acosa de esta manera tan brutal y luego cuando te pasa algo como esto, que tienen un vídeo e incluso dos testigos, la jueza va y desestima el caso después de que el jurado dé un veredicto, pues eso evidentemente la gente se caldea, ¿sabes? Lógico. De hecho, la jueza hizo unas declaraciones en prensa en las que dice que que Mrs. Du actuó mal, sin duda, pero ¿fue su reacción entendible? Yo creo que sí. La jueza diga eso de una niña de 15 años que se iba a comprar un zumo, es una pasada. Entonces, claro, bueno, pues resulta que eso fue el 10 de marzo y en el mismo mes fue cuando ocurrió lo de Rodney King. Rodney King fue perseguido por la policía, era una persecución policial. Él se dio a la fuga porque estaba, bueno, porque se habría tomado dos o tres copas, estaba con la condicional y se había tomado dos o tres copas. ¿Qué pasa? Que la policía intentó parar y él, como estaba con la condicional, claro, si a ti te pillan de aquí con la condicional, porque él estaba por robo, evidentemente vas para adentro. Entonces, claro, él se quiso dar la fuga diciendo, bueno, cuando estoy con la condicional y tal, me voy, me voy.
0: Le quitó el medio.
1: Claro, ¿qué pasa? Que le cogieron. Le cogieron y le pegaron. Y evidentemente todos hemos visto el incidente de Rodney King. ¿Qué se grabó? Se grabó porque un señor que vivía enfrente de donde ocurrió el incidente, bueno, pues era un aficionado a las cámaras, porque claro, estamos hablando del 91. Del 91, para tú tener una cámara, te tenía que gustar mucho, porque eso vale una pasta. Ahora no, pero en aquella época estamos hablando 91. Entonces, el señor George Holiday, que era un señor, pues eso, que vivía enfrente de donde se produjo la detención, la mandó a los medios de comunicación. Hubo, claro, evidentemente cuando eso llegó a los medios de comunicación, pues todo el mundo reaccionó. Madre mía, la policía, no sé qué. Para la gente del barrio, decía que eso era un martes cualquiera, porque claro, Rodney King, tengamos en cuenta que Rodney King le verificarían, dirían, este tío está en la condicional, este se va a llevar la curra y lo metemos para adentro y aquí país después gloria, aquí no pasa nada. De hecho, la policía cuando se fue de vuelta a comisaría, con él detenido, declararon que él intentó forcejear, incluso que intentó quitarle la policía a la policía, perdón, la pistola a uno de ellos, cosa que evidentemente es todo falso, que estaba también bajo las que estaba, pues eso, puesto de CP y de crack y de bueno y de cualquier cosa que se te ocurra, etcétera. Cuando realmente es mentira. A Rodney King en marzo del mismo año, del año 91, que fue cuando bueno, pues la pobre de Latasha Harlings fue asesinada. En el mismo mes, en un intervalo de 3 semanas, porque lo de Latasha fue en el 16. Perdón, el 3 y Rodney el 16. Bueno, pues Rodney estaba en libertad bajo fianza y claro, la policía le paró. Él estaba, como digo, estaba en libertad bajo fianza, entonces él estaba bebido y claro, cuando la policía le paró, como ya sabía lo que le iba a pasar, que le iban a pegar una, digamos, por el mito urbano de toda la tensión que venía de antes, probablemente se llevara una buena y de vuelta a la cárcel, pues huyó. Estuvieron durante en una persecución hasta que lo pillaron, ¿vale? Entonces, cuando lo cogieron, le pegaron la paliza, que bueno, yo creo que todos hemos visto esas imágenes. Es un vídeo de 12 minutos en el que están 12 minutos pegándole, creo que la cuenta son 56 porrazos de policía, 56 porrazos. Como resultado, él tuvo, le rompieron el pómulo. Bueno, aparte de costillas y también le metieron con el taser, porque él tenía quemaduras aquí y
0: Sí.
1: debajo del pectoral. Claro, como él estaba en con la condicional, cuando le llevaron a comisaría, nada. Bueno, probablemente la atendieron, tampoco es que le dejaran ahí y tal, probablemente la atenderían, pero lo que la policía reportó, porque eran cinco policías, lo que la policía reportó fue que él se resistió, que intentó quitarle la pistola a uno de ellos y que por eso se llevó la paliza. Para la desgracia de los agentes, bueno, pues hubo un ciudadano que resulta que vivía enfrente de donde pasó, que era un cámara aficionado. Este señor, bueno, pues lo grabó todo. Su nombre es George Holiday y él lo que hizo fue, según sus declaraciones, bueno, pues él escuchó el ruido, el trajín, claro, de la persecución, el coche frenando, no sé cuánto, los gritos, esto, lo otro, y dijo, esto lo, y claro, vio que empezaron a tal y dijo, esto lo grabó. Lo grabó con el resultado que todos conocemos y lo mandó a los medios. ¿Qué ocurre? Que claro, cuando él no sabía que estaba grabando historia. Eso es una cosa que. Y aparte que en el año 91, bueno, pues evidentemente no todo el mundo también tenía acceso a cámaras, ¿no? Bueno, pues cuando una vez eso llegó a los medios, evidentemente los medios, pues. Es que las imágenes son devastadoras, tío. Claro, los medios. Y aparte ya que se sabía de la brutalidad policial, todo esto lo que hizo fue probar, digamos, cómo se la gastaban, porque mucha gente de los barrios, digamos, de South Central y tal, bueno, pues ellos lo que decían era que lo de Ronnie King era bastante habitual, ¿sabes? De que era habitual, hombre, a lo mejor no tan tan, pero sí que era habitual de que te dieran. Claro. Evidentemente todo esto causó un revuelo muy grande y bueno, y esto lo que a lo que llevó entre esto y lo de la Tasha,

0: Hablaba cómo los coreanos persiguen a cualquier persona de raza negra e hispana cuando, bueno, pues cuando vas a comprar. Este disco coincidió, bueno, salió 7 meses después de los incidentes. Y bueno, y también en ese año, en julio, salió la película de Boys in the Hood, que refleja también buena parte de cómo
1: De tus
0: Los
1: historias.
0: barrios, evidentemente no deja de ser una película, pero no deja de ser parte de la historia. Así que nada, aquí os dejamos con Black Korea.

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1: Vale, pues eso era Black Corea. Como os he dicho, era un tema muy corto. Es como un skit. No hace mención absolutamente a nada del caso de la Tasha, pero sí que, bueno, pues sí que menciona la tensión vivida entre los dependientes y los clientes, digamos, en las zonas de por allí. Bueno, pues moviéndonos un poquito para adelante, damos un salto 29 de abril de 1992. Esa fue la fecha en la que el juicio de Rodney King, el jurado dio el veredicto. No sin antes mencionar de que el juicio, debido a la presión mediática, según ellos, según el tribunal, lo decidieron mover de Los Ángeles a un condado. Es un suburbio cerca de Los Ángeles, se llama el condado de Ventura. Es un suburbio, como decimos, los suburbios en América pues son donde vive la gente un poquito más para arriba. Y bueno, y por aquel entonces, pues estamos hablando del año 92, por aquel entonces el 1% de la población de 700.000 y pico que tenía el condado de Ventura, el 1% solo era población negra o hispana. El tribunal disculpó el traslado del juicio, porque evidentemente trasladar un juicio de un condado a otro es una cosa que se ve. El tribunal decía ellos decían que era muy demasiado mediático y la presión era demasiado grande para llevarlo a Los Ángeles. Pero bueno, como declaraban, o sea, no tiene mucho sentido cuando, por ejemplo, Charles Manson, que es un asesino en serie que todos conocemos y muy mediático, fue juzgado ahí. O sea, entonces, esas cosas que tal. Bueno, entonces, claro, como decía, el 29 de abril de 1992 fue cuando el jurado dio su veredicto por los cinco agentes que pegaron la paliza a Rodney King. Ninguno de ellos fue imputado, o sea, es decir, ninguno de ellos fue... fueron todos absolutos. El 29 de abril de 1992 fue cuando empezaron los disturbios de Los Ángeles. Los disturbios de Los Ángeles duraron 4 días. Se declaró un toque de queda para esa zona y llevaron a los militares, 3.000 militares y 2.000 marines. Cuando estás en América y los marines van a un problema, di tú que sos gordo. Entonces, bueno, pues eso...

0: eso fue el Bush padre, digamos, que no es, o sea, Bush, conocemos a Bush por el, bueno, fue el presidente que estaba durante las Torres Gemelas. Él fue el anterior, es el padre. Y ya te digo, los disturbios, pues eso, fueron 4 días, hubo 70 muertos oficialmente, son las cifras, ninguno de ellos fue policía, fueron 70 muertos que, bueno, pues de gente de allí. Yo he visto, bueno, hay un documental que puedo compartir después cuando... pues de geografía, y en los documentales se ve claramente que los dejaron sin luz durante todos estos días, que todas las tiendas fueron saqueadas, etcétera. O sea, que fueron 4 días de casi ley marcial, por así decir. Así que nada, después de aquello sí que es cierto que hubo otro juicio, gracias a la presión social de los disturbios, porque evidentemente recordemos el caso de la muchacha esta, es que fue en el mismo mes. Entonces, claro, venía de toda la historia de brutalidad policial años atrás, por las bandas, etcétera, y luego la muerte de esta chica, teniéndolo en vídeo, para que luego llegue Rodney King grabado en vídeo llevándose una paliza. Entonces, claro, todo eso fue lo que...
1: Y provocó que reaccionara a todo el mundo a la bestia.
0: Sí, claro, evidentemente, si tú tienes, o sea, es que los absolvieron.
1: Claro.
0: Entonces, claro, no es justo, en realidad. Es que esa gente, es que no, ni los suspendieron del trabajo, tío. Era muy injusto. En parte ahora, con años, bueno, ahora que ya han pasado tantos años, evidentemente el movimiento sigue ahí, lo del tema de la brutalidad policial sigue ahí. De hecho, el chico este que comentábamos en el primer, al principio del expediente SUBE, pues el chico este que murió ahogado, de James Mincy, claro, él murió asfixiado y tantos otros. Pues este muchacho, cuando la pasó esta historia con el de morir asfixiado, bueno, pues también hubo otro chico que murió también así, recientemente, en el 2009, que era el chico este que decía lo del I can breathe, que fue el que generó toda la
1: protesta,
0: toda esta historia del Black Lives Matter, ¿sabes? Entonces, claro, una cosa, o sea, todo se juntó ahí, fue por lo que hicieron, porque este chico murió por lo mismo, murió por un chokehold en el 2009. Entonces, claro, todo esto, bueno, pues que sigue bastante vigente, aunque hayan pasado 30 y pico años. Evidentemente, ahora, en España, evidentemente, esto no ocurre, ¿sabes? Afortunadamente. Pero, bueno, pero, por ejemplo, con el tema del ICE, toda esta gente de la inmigración, pues está bastante vigente.
1: La brutalidad ahora, policía, ¿verdad? Hombre, la brutalidad policía en Estados Unidos... Aparte que, bueno, se ha visto reflejada muchísimas películas, documentales, canciones, y que sí es verdad que van a saco con toda la gente, que no tienen término medio.
0: Sí. No, es que, claro, también hay que tener en cuenta que en Estados Unidos, como todo el mundo tiene, digamos, acceso a armas, pues evidentemente la policía pues también no es lo mismo, ¿sabes? No es lo mismo pelearte con un tío que bueno, que... Hombre, un cuchillo es peligroso, pero que a lo mejor te puede sacar un cuchillo o tal, que un tío que te pueda sacar un arma y dispararte de vuelta, ¿sabes? Claro. Entonces, claro, entendible. El problema de la brutalidad policial es que al final la policía, o sea, A ver, evidentemente el crimen no se debería consentir, ¿no? O sea, pero claro, la policía no siempre le mete al crimen. De hecho, ya te digo, hay mucho de la brutalidad policial y muchos de los casos de gente que son currantes. O sea,
1: Sí, que no
0: ¿sabes?
1: tienen término
0: Y ese es el,
1: de.
0: ahí está el problema.
1: Claro, que lo pagan con todo el mundo por
0: Ahí está el
1: igual,
0: problema.
1: sean delincuentes o no, claro.
0: Que no, no es, claro, que son momentos de tensión, claro, tienes que pensar rápido y no. Es complicado. Yo no digo absolutamente nada de esto. Yo creo que es una barbaridad. El pibe que el jefe de policía es un salvaje, porque, bueno, si alguno de los nuestros oyentes quisiera ver los documentales que podemos pasar después, vas a ver que mucho del problema lo causó digamos, su actitud también, ¿sabes? Pero bueno, así fueron las cosas. Ya para terminar, bueno, pues en 1992 fue el año en el que salió el The Chronic, que curiosamente, bueno, pues, bueno, Dr. Dre, todos sabemos que es el papá del gangsta rap. Evidentemente, Dr. Dre no se mete en movidas políticas ni nada. Él nunca, bueno, probablemente podría decir F the police aquí y allí, pero no es un tío que realmente tenga más mensaje que el que todos ya sabemos, de drogas, misoginia y pistolas. Pero, por ejemplo, Ice Cube sí que estuvo más. Y de hecho tiene un tema sobre el veredicto a Rodney King en el álbum de Predator, que también que es el de, bueno, el famoso tema de Today Was a Good Day. Y bueno, él tiene un tema que es el corte llamado We Have to Tear This Motherfucker Up, que es que lo produce DJ Max de Cypress Hill. También Drake Against the Machine sacó el disco ese mismo año, en el 92, el clásico, y el himno que todos conocemos, el de Killing in the Name of, es también un tema contra los abusos policiales. Y hasta aquí la famosa 13-12.
1: Pues muy interesante esta primera sección. Bueno, está dividida en dos partes y bastante interesante para empezar con Expediente V.
0: Pues nada, hasta el próximo capítulo.
1: Pues esto ha sido todo. Espero que os haya gustado el programa de hoy, el número 112. Y bueno, recordaros que estamos en redes sociales: Instagram, Facebook, Twitter y en TikTok. Que todos los programas los podéis encontrar en las plataformas Spotify, Amazon Music, en iVoox y otras muchas, aparte de también en nuestro canal de YouTube, en la que subimos la mayor parte de los programas en vídeo. Y que bueno, si queréis hacernos llegar algo o también pues toda la información que tenemos de Barras Urbanas, lo tenéis a través de nuestra página web, barrasurbanas.com. Así como ya he dicho, pues bueno, espero que os haya gustado el programa de hoy y nos vemos en el siguiente.
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